gente hermosa. Un besote para todos ustedes que me acompañan con toda la actitud. Prepárense para disfrutar porque ya viene Ódiame con Margarita, la diosa de la cumbia. Aquí, en La Fiera 94.1 FM, dominando tu territorio.

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8: Son las 6:09.

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0: ¿Qué bien se siente si tu amor no vuelve? Un temazo de la arrolladora banda Limón que nos pone a todos con la piel chinita. Disfruten mucho este momento y déjense llevar por nuestra música, que aquí seguimos en La Fiera 94.1 FM, dominando tu territorio.
1: Son las 6:18.

Son las 6:21. 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

0: Son las 6:30.
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0: talento tiene Mike Balmori? Un artista que sabe cómo robarnos el corazón con esa joya titulada Mala. Disfruten mucho este momento, mi gente, porque esto es lo que suena en La Fiera 94.1 FM, dominando tu territorio.
1: Son las 6:34. 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
13: Son las 6:40.

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1: Qué emoción me da saludarlos a todos, mi gente, porque ya saben que aquí nos encanta ponerlos a bailar. Prepárense porque enseguida suena el popurrí Perlas del Sureste de Junior Clan. Aquí, en La Fiera, 94.1 FM, dominando tu territorio.

0: Son las 6:46.
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0: 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Son las 6:52.
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15: ¿Qué onda, mi gente consentida? Me encanta saludarlos y compartir este momento con todos ustedes. Pónganse cómodos porque ya llega la música de los dos carnales con De Todas y De Nadie. Sigan disfrutando de la programación en La Fiera 94.1 FM, dominando tu territorio.

0: Son las 7:02.
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1: Qué rico saludarlos a todos ustedes, mi gente consentida. Prepárense para ponerse sentimentales, porque enseguida suena Últimas Noticias con Viento y Sol. Siguen en La Fiera 94.1 FM, dominando tu territorio. Así que no se me muevan de donde están, porque esto apenas comienza.

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12: Son las 7.

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0: joya acabamos de disfrutar con el gran Vicente Fernández y su éxito Para Siempre. A ustedes, mi gente hermosa, les digo que se preparen porque aquí seguimos consintiéndolos con la música que más les gusta. No se despeguen ni un segundo, que esto se pone buenísimo en La Fiera 94.1 FM.
1: Son las 7, 17, dominando tu territorio. 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

Son las 7:20. 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

0: Son las 7:29.
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0: ¡Qué talento nos regalaron hace un momento los muchachos de Calibre 50, derrochando puro sentimiento con Mi Problema! Disfruten mucho este momento porque el ritmo no para aquí con ustedes, mi gente hermosa. Ya lo saben, no se muevan, que seguimos en La Fiera 94.1 FM, dominando tu territorio.
1: Son las 7:33. ¡La Fiera!

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5: Son las 7:38.
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1: ¿Qué onda, mi gente hermosa? Prepárense para ponerse románticos, porque ya llega la música de Palomo con Tu Manera de Amar. Disfruten este rolón que les traigo hoy en La Fiera 94.1 FM, dominando tu territorio, para que ustedes lo gocen al máximo.

0: Son las 7:44.
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0: Son las 7:48. 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
1: ¿Qué onda, mi gente preciosa? Me encanta tenerlos aquí conmigo, así que pónganse cómodos y suban el volumen, porque ya llega Libán Garza con Ya Pasé Por Aquí. Disfrútenlo muchísimo mientras seguimos en La Fiera 94.1 FM, dominando tu territorio.

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0: Son las 8 en punto.
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1: ¿Qué tal, mi gente hermosa? Prepárense para disfrutar porque ya se siente el ritmo aquí en La Fiera 94.1 FM. Vamos a ponerles ambiente con la música de Montes de Durango y su éxito, El Sube y Baja. Así que suéltense y gocen con nosotros.

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11: Son las 8:09.

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0: ¡Qué joya acabamos de disfrutar con Trados Amargos de Ramón Ayala y sus Bravos del Norte! Una canción que a todos nos pone sentimentales, pero con muchas ganas de seguir celebrando. Mi gente, sigan pegaditos a la señal, que todavía falta mucho por disfrutar. ¡No se vayan! Seguimos en La Fiera 94.1 FM, dominando tu territorio.
1: Son las 8:15. 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

0: son las 8:18. 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
12: Son las 8:27.
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0: ¿Qué clase tiene Pucho para ponernos a gozar? Ese señor sí que sabe cómo contagiarnos el sabor con su éxito Arroz con Coco. Disfruten mucho esta vibra, mi gente, que aquí la fiesta continúa. No se despeguen, porque seguimos en La Fiera 94.1 FM, dominando tu territorio.
1: Son las 8:31. 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
7: ¿Qué tal, mi gente hermosa? Prepárense para disfrutar porque ya les traigo algo bien llegador. Enseguida suena La Cama de Piedra con la banda sinaloense MS de Sergio Lizárraga. Aquí, en La Fiera 94.1 FM, dominando tu territorio. ¡Súbanle, que va para todos ustedes!

0: Son las 8:41.
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0: Son las 8:45. 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
1: ¿Qué onda, mi gente preciosa? Me encanta saber que andan bien conectados con nosotros. Prepárense para disfrutar porque aquí llega Hola, mi amor, de Los Caracoles. Sigan disfrutando de la música aquí en La Fiera 94.1 FM, dominando tu territorio.

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0: Son las 8:57.
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2: Y me gusta bailar de talladito. Bueno,
3: Nelson Cancela, compañero.

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1: ¿Qué tal, mi gente? Súbale al volumen que ya estamos listos para ponerlos a bailar con todo el sabor de Laura León y su éxito, El Premio Mayor. Disfruten la música aquí, en La Fiera 94.1 FM, dominando tu territorio. Prepárense para gozarla como se debe.

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0: ¡Qué sabroso se puso el ambiente con Fiesta de Banda Blanca! Me encanta ver cómo todos ustedes se dejan llevar por el ritmo, mi gente, porque aquí la sabrosura nunca falta. No se despeguen de su radio porque esto apenas está calentando. Siguen con La Fiera 94.1 FM, dominando tu territorio.
1: Son las 9:13. 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

Son las 9:16. 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
0: 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Son las 9:23.
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0: hace de talento el de Edén Muñoz y Alfredo Olivas. Una combinación que nos pone la piel chinita con Recuerdos en Común. Disfruten mucho este momento, mi gente, que esto apenas comienza, aquí en La Fiera 94.1 FM, dominando
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0: territorio.
1: Son las 9:27.

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0: Son las 9:39.
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1: Son las 9:43. 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
2: ¿Qué onda, mi gente consentida? Súbanle al radio y preparen los pasos de baile, porque enseguida les ponemos a bailar con el estilo único de Master Cumbia y su éxito, Bye. Esto suena con todo, aquí en La Fiera 94.1 FM, dominando tu territorio.

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0: Son las 10. 3.
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1: Qué emoción saludar a toda mi gente que me sintoniza con tanto cariño. Prepárense para disfrutar, porque enseguida suena Mía, de Cardenales de Nuevo León. Esto es La Fiera 94.1 FM, dominando tu territorio. Aquí poniéndoles el mejor ambiente para todos ustedes.

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0: ¡Qué delicia de ritmo nos acaba de regalar Banda R15 con Si tu boquita fuera! ¿A poco no se les antojó bailar un ratito, mi gente? Pues no se me despeguen ni un segundo porque la energía sigue a tope. Quédense conmigo, que aquí seguimos en La Fiera 94.1
1: 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Son las 10, 18. 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
7: Son las 10:24.
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0: Son las 10:31.
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0: ¿Qué clase tiene la banda Carnaval? Siempre consintiéndonos con ese estilo que los hace únicos. Acaban de dejarnos con el sentimiento a flor de piel después de escuchar De Nuestro Amor No Queda Nada. Sigan disfrutando de nuestra compañía, que aquí seguimos en La Fiera 94.1 FM, dominando tu territorio.
1: Son las 10:35. 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
1: Un beso muy especial para todos ustedes que me acompañan con toda la actitud. Prepárense para escuchar Para que ya no duela, de Duelo. Puro sentimiento que llega directo a sus corazones. Aquí, en La Fiera 94.1 FM, dominando tu territorio.

0: Son las 10:45.
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0: Son las 10:48. 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
1: ¿Qué onda, mi gente hermosa? Les mando un beso enorme a todos los que me acompañan con toda la actitud. Prepárense, porque ya viene la original Banda Limón con Aquí Es. Aquí en La Fiera 94.1 FM, dominando tu territorio. ¡Súbale, que esto va para ustedes!

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0: Son las 10:59.
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1: Un abrazo fuerte para todos ustedes que me siguen en esta sintonía. Pónganse cómodos, porque enseguida suena Coqueta de Intocable. Esto es La Fiera 94.1 FM, dominando tu territorio, para que sigan disfrutando con la mejor música que tenemos aquí para todos ustedes.

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0: ¡Ay, qué buen sabor nos dejó Mandingo con su canción Te Vi Con Él! Pónganse bien cómodos, mi gente, que a mí me encanta acompañarlos mientras le suben todo el volumen al radio. Quédense cerquita y no se vayan, que aquí seguimos en La Fiera 94.1 FM, dominando tu territorio.
1: Son las 11, 12. 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

Son las 11:15. 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
11: Son las 11:24.
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0: talento nos regalaron Super Lamas y Carolina Ross con Si Tú Te Vas, una joya que puso a todo mundo a vibrar. Disfruten esta energía, mi gente, porque aquí la fiesta no termina. Ustedes siguen con La Fiera 94.1 FM, dominando tu territorio.
1: Son las 11:28. 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
1: ¿Qué onda, mi gente hermosa? Prepárense para ponerse sentimentales, porque ya llega la música de Recoditos con su tema En Coma Inducido. Pónganse cómodos y disfruten de esta joya, aquí, en La Fiera 94.1 FM, porque estamos dominando tu territorio.

0: Son las 11:37.
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0: Son las 11:41. 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
1: ¿Qué onda, mi gente consentida? Ya se me antojó ponerles algo bien llegador para disfrutar este momento. Prepárense, que ahora suena Corazón sin cara de Anakin, aquí en La Fiera 94.1 FM, dominando tu territorio. Suban al volumen, que va con mucho cariño para ustedes.

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0: Son las 12. 1.
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Son las 12. 7. 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

Son las 12:15. 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

0: Son las 12, 19.
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0: Son las 12:22.
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Son las 12:25. 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

Son las 12:29. 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

Son las 12:33. 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

0: Son las 12:37.
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Son las 12:44. 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

Son las 12:48. 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

0: Son las 12:51.
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0: es la una, dos.
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0: Es la 1:05.
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Es la 1:13. 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

0: es la 1:16.
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Es la 1:19. 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

la 1:23. 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

0: es la 1:26.
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Es la 1:28. 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

0: Es la 1:31.
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Es la 1:39. 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

0: Es la 1:42. 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
1: Y me gusta bailar de talladito. Bueno, Nelson Cancela, compay.

0: Es la 1:46.
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0: Es la 1:53. 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
1: Y esta canción va dedicada con todo mi cariño y todo mi afecto para todas las chicas.

es la 1:56. 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

0: es la 1:59.
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0: 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Son las 2 en punto.
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Son las 2, 3. 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

Son las 2:10. 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

0: Son las 2:13.
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0: Son las 2:16.
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Son las 2:22. 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

Son las 2:26. 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

0: Son las 2:29.
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Son las 2:36. 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

0: Son las 2:41.
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0: Son las 2:45.
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1: Son las 2:52.
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Son las 2:59. 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
1: Son las 3:13. 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

0: Son las 3:16.
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Son las 3:20. 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

Son las 3:27. 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

Son las 3:31. 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

0: Son las 3:34.
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Son las 3:42. 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

Son las 3:45. 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

0: Son las 3:49.
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Son las 3:58. 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

0: Son las 4. 1.
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Son las 4:05. 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

0: Son las 4:11.
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0: Son las 4:15.
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0: Son las 4:19. 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
1: Ya. Yeah. Parece que me están esperando. Es cierto. ¿Ya estamos listos? ¿Eh? ¿Qué cosa? Ya, está corriendo. Súbele, dame más volumen. Que se sienta el ritmo.

Son las 4:23. 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

Son las 4:25. 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

Son las 4:30. 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

0: Son las 4:33.
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Son las 4:40. 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

Son las 4:43. 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

0: Son las 4:47.
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Son las 4:53. 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

Son las 4:57. 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

0: Son las 5. 1.
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Son las 5. 5. 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

Son las 5:12. 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

0: Son las 5:15.
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0: Son las 5:18. 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

Son las 5:22. 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

Son las 5:25. 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

Son las 5:29. 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

0: Son las 5:32.
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1: Son las 5:40.
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0: Son las 5:42. 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

0: Son las 5:46.
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0: Son las 5:52.
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Son las 5:55. 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

0: 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Un cuaderno que se deshoja la primera semana, una goma que mancha en lugar de borrar, o una pluma que deja de pintar en pleno examen. Lo que parecía un ahorro termina siendo un doble gasto para tu bolsillo. ¡Que no te pase! Quédate para saber cómo les fue a las marcas en nuestro estudio de calidad.
1: Y para que la estrategia esté completa, en nuestra sección Cuida tu Dinero, te compartimos algunas herramientas para proteger tu economía en este nuevo ciclo escolar. ¡No le cambies!
0: Revista del Consumidor.
1: Surtir la lista de útiles escolares requiere de tiempo, paciencia y sobre todo una buena planeación. Frente a un anaquel lleno de opciones, la decisión se complica. El reto no solo es encontrar el precio más bajo, sino garantizar que los útiles duren todo el ciclo escolar.
0: Para ayudarte y orientarte en estas decisiones, realizamos un estudio de calidad de algunos artículos incluidos en la lista de útiles escolares.
1: Analizamos un total de 94 productos de útiles escolares, entre bolígrafos de tinta azul, lápices de colores, cuadernos, juegos de geometría, gomas y sacapuntas.
2: El objetivo general de este estudio es verificar que los productos cumplan con su etiquetado, que cumplan en cuanto a las pruebas de seguridad, para que en el momento que lo utilicen las niñas y los niños en la escuela, sea producto seguro para ellos.
1: Para empezar, verificamos que ningún producto tuviera defectos a simple vista y que todos incluyeran su información comercial. En los cuadernos, comprobamos el número de hojas, que el papel resista el borrado sin rasgarse, que hojas y pastas no se desprendan fácilmente del arillo o cocido, y en el caso de las pastas no plastificadas, ¿qué tanto repelen el agua?
0: A los lápices de color les exigimos puntillas que soporten la presión al dibujar sin romperse. Además, evaluamos su eficiencia al iluminar, midiendo el grado de desgaste en los tonos rojos, negro y azul. En las gomas, pusimos a prueba su nivel de desgaste y su efectividad al borrar.
1: Para los juegos de geometría, comprobamos la precisión en las escalas de reglas y escuadras, la graduación exacta del transportador y el buen trazo del compás. En los sacapuntas, revisamos que no presentaran aristas filosas y que lograran una punta perfecta.
0: Y finalmente, en los bolígrafos, vigilamos que no manchen ni chorren, midiendo metro a metro cuánto rinde la tinta antes de agotarse. ¿Cuáles fueron los resultados?
1: Todos los cuadernos analizados cumplieron con su número de hojas, gramaje y no presentaron defectos. De los modelos no plastificados, el mejor evaluado al promediar todas las pruebas fue un modelo de la marca Escribe. Si prefieres cuadernos plastificados, los mejores evaluados fueron First Class, Keep, Cute, Norma y dos modelos de Escribe.
0: En los lápices de color, ninguno presentó defectos. Los que tienen las puntillas más resistentes son Cores, Mae, Norma, Vinci, además de dos modelos de Faber-Castell y dos de Staedtler.
1: En las gomas, las que menos se desgastan son Artesco, Maped, Pelican y Staedtler.
0: Para los sacapuntas, dos de Cores y uno de la marca Kum no presentan leyendas de precaución.
1: Los bolígrafos de tinta azul no presentaron defectos en sus acabados. Si quieres que la tinta te rinda al máximo, la marca Bic rompió récord al superar los 2,000 metros de escritura, mientras que Mae y Office Max apenas alcanzaron los 800 metros.
0: Finalmente, en los juegos de geometría, todos los modelos analizados presentaron algún defecto en sus acabados y ninguno logró la excelencia general.
1: Ahora bien, antes de comprar los útiles escolares, haz una pausa y revisa lo que quedó del ciclo anterior. Rescatar los materiales que siguen en buenas condiciones no solo le da un gran respiro a tu economía, sino que también ayuda a reducir el impacto ambiental.
0: En este regreso a clases, haz que su inversión saque 10.
2: Y recuerden que aquí en la Auditorio Nacional de Protección al Consumidor seguimos trabajando para ofrecerles la mejor información y veraz para las y los consumidores. Para ver los resultados completos y a detalle de ese estudio de calidad, consulta la revista del consumidor, ya sea impresa o de forma digital.
3: Revista del consumidor.
1: Además de la lista de útiles, el regreso a clases trae consigo otras compras importantes, como uniformes, mochilas y libros, convirtiéndose en una de las temporadas de mayor presión para tu presupuesto.
0: Y tras los gastos de vacaciones, el reto es mayor. Sin embargo, este momento es una excelente oportunidad para hablar de finanzas en familia y practicar un consumo responsable, porque planear tus compras es la mejor forma de cuidar tu economía.
1: Te invitamos a dar el primer paso en casa. Siéntate con tus hijas e hijos a revisar los materiales del ciclo anterior. Juntos pueden identificar qué cuadernos, colores o juegos de geometría siguen en buenas condiciones para reutilizarse.
0: Al hacerlo, no solo reduces tus gastos inmediatos, también les enseñas el valor de cuidar sus cosas y los involucras en la toma de decisiones financieras y del hogar. Fomentar este hábito garantiza que los útiles duren más.
1: Cuando llegue el momento de salir a comprar, la anticipación será tu mejor aliada para evitar los sobreprecios de última hora. Compara en diferentes establecimientos y dale una oportunidad a las ferias de útiles escolares locales, donde puedes encontrar productos de gran calidad a menor costo.
0: Recuerda que la prioridad siempre será lo básico. Libros, cuadernos y uniformes van primero. Los artículos de moda pueden esperar. Ayuda a las infancias a distinguir entre lo indispensable y lo superfluo. Es una lección muy importante para su futuro financiero.
1: Ahora, si decides utilizar un crédito para cubrir estos gastos, la clave está en la responsabilidad. Evalúa si realmente lo necesitas y si cuentas con la capacidad de pago mes a mes para evitar el sobreendeudamiento.
0: Un crédito bien utilizado puede ser un gran apoyo, pero si lo usas sin planear, puede comprometer tu estabilidad. Antes de firmar, tómate el tiempo de analizar el costo anual total, conocido como CAT, así como la tasa de interés y las comisiones.
1: ¿No sabes qué opciones considerar? Los créditos personales y de nómina son una alternativa muy práctica, ya que no tienen un destino específico y los puedes usar para distintos gastos. En la modalidad de nómina, tu salario funciona como garantía, por lo que no requieres de un aval.
0: Otra opción son las tarjetas de crédito. Al ser un mecanismo de financiamiento revolvente, te permiten adquirir los productos sin tener que liquidarlos al instante. Esa línea de crédito te libera conforme realizas tus pagos, así que úsala a tu favor y haz que tu dinero rinda al máximo en este regreso a clases.
1: No lo olvides, surtir la lista de útiles escolares sin deudas te ayudará a tomar el control de tu economía familiar.
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2: Son las 6:11.
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1: ¿Qué onda, mi gente consentida? Súbanle a radio que la fiesta apenas comienza para todos ustedes. Prepárense para bailar con La Carreta de los Socios del Ritmo. Aquí en La Fiera 94.1 FM, dominando tu territorio. No se me despeguen, que esto se pone bueno.

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0: ¿Qué tal les cayó esa probadita de luna llena de los Tucanes de Tijuana, mi gente hermosa? Me encanta ver cómo se dejan llevar por estos ritmos que nos ponen a vibrar a todos. No se muevan de donde están, porque la buena música no para. 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
1: Son las 6:29. 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

0: Son las 6:31. 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
8: Son las 6:39.
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0: talento tiene Mike Balmori. Se lleva las palmas con esa joya titulada Mala. Disfruten mucho la vibra que nos dejó, mi gente, que esto apenas empieza. 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
1: Son las 6:43. 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

0: son las 6:56.
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Son las 6:59. 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
10: Ya son las 7 de la mañana con 10 minutos, familia. Buenos días, ¿cómo amanecimos el día de hoy? Ya por fin estamos a viernes. ¡Yujú! ¡Viernes! ¡Qué bonito es viernes! Oigan, avanzando el mes de agosto, 14 de agosto del año 2026. Ay, para mí que ayer era 14, oigan. Para mí que ayer era 14, hoy estamos a 14. Ya repetí el mismo día. La Matrix me está fallando. Bienvenidos a la Granja de la Fiera. Mi nombre es Mirna Caballero, la Chiqui Baby, y voy a estar contigo hasta las 10 de la mañana. Hoy tendremos programazo buenísimo. De 10. Y tú has de decir, ¿cómo, por qué o qué? Pues tendremos las huellas del corral. También tendremos el top 5 de los huevos del granjero. Tendremos también ¿y tú qué harías? ¿Y usted qué haría? Vamos a ver qué puso la marrana en los horóscopos. Hoy vamos a platicar qué tipo de coqueto eres según tu signo. ¿Qué tan coquetón? ¿Por qué eres tan coqueto y altanero? ¿Por qué eres tan coqueta y altanera? Y también hablaremos en el marrámetro, también tendremos las huellas del corral y muchas secciones más. Mi nombre es Mirna Caballero, la Chiqui Baby, y vamos con esa rola que dice... Así dicen, ¿no? Los que son los sonideros. Vamos con esa rola que dice... 7:12, buenos días.

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0: leer los mensajes de WhatsApp, WhatsApp feroz. Y bueno, oigan, les quiero por acá estar, pues, compartiendo que puedes mandar tu mensaje vía WhatsApp al 2299-60-8782. 2299-60-8782. Y donde quiera que tú andes, donde quiera que tú te encuentres, me puedes mandar tu mensajito para que yo pueda estarlo, pues, escuchando, pueda estarlo leyendo. Saludos, felicitaciones, complacencias. No sé dónde andas, pero me puedes informar y yo por acá te mando los saludos con muchísimo gusto. Tengo por acá audio. Ay, mira, el buen David me manda foto y todo. Dice, buenos días, Chiqui Baby. Hoy tocó temprano el gym porque al ratito a la chambeación. Pero te estoy escuchando desde acá. Feliz viernes. Muchas gracias, mi buen David de Cancún. Manuelito Pérez dice...
1: Bendecido día nublado, lluvioso. Fin de semana, mis chiquis. Saludos para la princesa más linda de la estación, para la princesa Karen, bebé. Oye, si ¿sí me podría poner la rolita de Viernes sin tu amor? Viernes sin tu amor, digo, para la princesa Karen, bebé. Y así estamos. Hoy es un viernes sin tu amor, hoy es viernes migajero. Que yo migajero todos los días, pero ¿a qué le vamos a hacer? Bueno, eso sí, ánimo, mi chiqui, ánimo. Eso si no pongo la rolita de tu última canción de Los Temerarios, vamos a llorar. No, hombre, vamos a llorar.
0: Yo no pongo Los Temerarios ni de broma. No, hombre, o sea, sí los he puesto, obviamente. Pero no, hombre, Los Temerarios me dan con, nos dan con tubo. Nos dan con tubo. Y no soy la única. A mí no me venga fingiendo. Ay, no, a mí no. Yo, la verdad, Los Temerarios. No, no, hombre. Usted escucha Los Temerarios y no sabe ni para dónde correr, dónde esconderse. Si usted tenía una herida del año de los 90s, no, hombre. Oyendo a Los Temerarios, usted se va a acordar, señor. No, hombre. Hasta de antes de Cristo. Vámonos con esta rola que dice. Chiquitita, viernes sin tu amor, papacito. Vagón Chicano, un clásico de clásicos. Y los escuchas en la Granja de la Fiera del 94.1 FM.

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15: Son las 7:41.
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0: mañana con 49 minutos. Llegó el momento. Este reventón sí es para. Oigan, llegó el momento de. Llegó el momento, sí, nena. Llegó el momento de que les iba a contar. Ah, del programa de hoy. Hoy vamos a hablar. En el top 5 de cosas que. Cosas que uno dice antes de gastarse el dinero. Ay, Diosito santo. Pregúntenme eso, pregúntenme. Oye, lo padre y lo bonito aquí del asunto es que, si es cierto, ¿sí o no? No me digas que no. Cuando uno se gasta el dinero, por lo regular siempre viene acompañado de un... ¿De un?
1: Que no.
0: Tú sabes, tú puedes. Voy a comprar algo y antes de comprarlo, para motivarme, me digo...
1: No importa que...
0: Me digo... Por eso, en el top 5 de los 5 huevos del granjero, por eso en los huevos del granjero, en los 5 huevos del granjero, tengo que acomodar para que quede bien, incluidos los huevos del granjero. 5 huevos, cosas que uno dice antes de gastarse el dinero. Vamos con...
2: ¡Huevo número 1!
0: ¡Cock! ¡Cock! ¡Cock! Me lo merezco. Me lo merezco. Después de trabajar toda la semana, uno se convence de que ese gustito es prácticamente un premio nacional. Me lo merezco. Trabajé toda la semana, papá. Cállate la seca. Vamos con...
2: ¡Huevo número 2!
0: Está en oferta. Estoy ahorrando. Aparte, mira, sale el 3x2. Voy a aprovecharlo. Así más adelante no lo compro. Cuando tú nada más ibas por algo de 60 pesos, terminas pagando algo de 150 porque tienes que aprovechar los 3. No necesitabas comprarlo, pero como tenía el 30% de descuento, ahora resulta que gastaste 700 para ahorrarte de 300. Ah, su loco, eso sí es cierto.
1: Si no será otro.
0: Es una inversión. Ah, espérate, ya voy, ahí va yo a hablar.
2: ¡Huevo número 3!
0: Es una inversión. Zapatos, bolsa, perfumes, una cirugía, celular. Todo se convierte mágicamente en una inversión. Es mi imagen. La inyección de ácido hialurónico es inversión. El Botox. La perfilación del rostro. Los labios. Es una inversión. Ay, mira, ustedes cállense, porque ustedes compran playeras y camisas de equipos de fútbol y además van todos los fines de semana a jugar fútbol. Y luego ni juegan. Luego pierden, terminan de malas en vez de disfrutarlo. Así que cállense ustedes. Vamos con...
2: ¡Huevo número 4!
0: Mira, esta es la última cosa que compro. Te doy mi palabra. Neta. Lo dices mientras ya tienes 5 cosas en el carrito. No, hombre, y además, de hecho, es como una... Es como... Imagínense esto. Es como si fuese un círculo vicioso. Porque dices, esta es la última cosa que compro. Y de repente ves algo más y regresas a la frase 1, que es, me lo merezco. Está de oferta, estoy ahorrando, es una inversión, o sea, es un círculo vicioso que jamás vas a parar. Es una inversión. Esa es la última cosa que compro, sabiendo que más adelante en el siguiente departamento vas a encontrarte algo, o sabiendo que hoy estamos en agosto. No me digas que es la última cosa que compras cuando viene septiembre y ocupas adornos para tu casa del Día de la Independencia. Y ya ni hablemos del Día de la Independencia, hablemos mejor de Navidad. Es lo último que compro, cada diciembre digo lo mismo y termino comprando más cada año. Vamos, y terminas tú también, a mí no me andes juzgando nada más. Vamos con el último huevo que dice...
2: ¡Huevo número 5!
0: Clásico, típico, clásico. ¡Ay, el dinero va y viene! Tranquilo, papá, el dinero va y viene. La frase oficial antes de hacer una compra, que después... vas a estar pagando durante 3 meses, pero pues bueno, lo disfruto hoy, ya Dios dirá en el futuro. 7.55 y esos fueron los 5 huevos del granjero.
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1: Ya son las 8 de la mañana con 5 minutos. Oigan, les quiero platicar algo muy, pero muy importante. 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
15: Son las 8:12.

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7: Son las 8:38.
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8 de la mañana con 44 minutos. Llegó el momento del pronóstico del tiempo para el día de hoy. Ay, Dios. Para que usted esté súper pendiente de cómo va a estar el clima. Ay, qué rico. Yo muele y muele que lloviera. No, hombre, estaban rete feos los truenos en la noche, ¿verdad? Están horribles los truenos. Horrible, pero bueno. Ya veremos después cómo... ¿Qué nos separa el destino? Y vamos a ver ahorita el pronóstico del tiempo, vamos a ver cómo va a estar, porque resulta que lloverá en Veracruz, Boca del Río. Esto dice PS. En un momento más les voy a estar contando que la Secretaría de Protección Civil del Estado pronostica lluvias para la zona conurbada Veracruz, Boca del Río. Ay, no saben cómo me encanta que llueva. Me encanta, pero por una parte me gusta que que llueva, porque así calcetincitos, cafecito, pan chopeadito, unas galletitas con lechecita, no hombre, deliciosísimo. Y bueno, señores, llegó el momento de contarles que, de acuerdo con la dependencia, para el sábado 15, los acumulados podrían ser también entre los 5 y 10 milímetros, mientras que para el domingo 16, los acumulados por las lluvias serían los mismos. Para este viernes 14 de agosto tendremos una temperatura de 33 grados Celsius como máxima y mínima de 26 grados Celsius. Se recomienda estar atentos a las actualizaciones del pronóstico del tiempo a través de La Fiera en el 94.1 FM. Dice que hoy tenemos un acumulado de 5 a 10 milímetros. No tengo ni idea de cuántos son 5 ni 10 milímetros, pero depende. Como esté hoy, va a estar el sábado y el domingo. Póngase trucha para que sepamos los dos y todos nosotros cómo van a estar las lluvias este fin de semana.

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16: Son las 8:56.

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14: Ya son las 9 de la mañana con 10 minutos. Llegó el momento de platicar con todos ustedes sobre la. ¿Qué más sigue en mi. Ah, ya me acordé con quién voy. Voy con... Vamos a ver qué puso la marrana en los horóscopos.

0: Leo. Toqué de rímel.
1: Vamos a ver qué calzón eres según tu signo. Ándale, pues, bueno. Dice por acá, a ver. Aries, eres un boxer deportivo. Activo, directo y siempre listo para la acción. Hoy tendrás que tomar una decisión. No la sigas posponiendo, Aries. Tauro, algodón clásico. Ay, qué ver, de los comoditos, de los que nunca pueden faltar. Cómodo, práctico y no cambias lo que funciona. Predicción, una buena noticia económica puede llegar cuando menos la esperas. Géminis, eres un estampado, esos que son de algodoncito, bonitos, grandotes, cómodos, divertido, cambiante y con mucha personalidad. Un mensaje inesperado podría alegrarte el día. Vamos con Cáncer, súper cómodo. Necesitas sentirte seguro y rodeado de gente que quieres. Predicción, un reencuentro podría tocarte el corazón. Leo, de marca. ¡Ay, qué perro, Leo! ¿Te gusta verte bien? Hasta en lo que nadie ve. Predicción, hoy vas a recibir atención o reconocimiento. Virgo, blanco impecable. Ordenado, limpio y perfeccionista. Vas a poner en orden algo que tenías pendiente. Libra, que combine con todo, elegante, cuidadoso y con los detalles. Una decisión sentimental comenzará a aclararse. Escorpión, mira, Escorpión, eres el calzón negro. El calzón negro, misterioso, intenso y difícil de descifrar. Tu intuición te advertirá sobre una persona. ¡Ay, Dios! La intuición con todo lo que da, el tercer ojo abiertísimo, mi buen Escorpión. Sagitario, libre, relajado y listo para cualquier aventura. Predicción, una invitación inesperada puede sacarte de la rutina. Capricornio, el que dura años. Resistente, responsable y confiable. Predicción, tu esfuerzo laboral comenzará a darte resultados. Acuario, el más original, porque hasta el calzón tiene que ser diferente. Predicción, una idea poco convencional, podría convertirse en una gran oportunidad. Piscis, suavecito y romántico, casi casi un baby doll. Ay. Soñador y muy sentimental. Ay, sí es cierto. Apasionado, también podríamos poner. Sí, seríamos un sexy baby doll, la verdad. Predicción, una persona especial podría darte una sorpresa. ¡Yuhu! Amamos las sorpresas. Familia, estos fueron los horóscopos y qué tipo de calzón eres según tu signo. Es que me da risa, ¿saben qué? Que nosotros súper maduros, pero estamos aquí pegados a la radio, escuchando qué calzón somos. ¡Ay, no! 9:14.

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0: buenísimas. Ahí les va. Las tienen que votar, ¿eh? No sean así, no me dejen sola en ese duelo de canciones, porque yo lo hago para ustedes. Nunca me han dejado sola, eso cabe señalar, pero no está de más la amenaza. ¿Qué les estoy haciendo? ¿Qué les estoy haciendo ahorita? Fin de semana. ¡Woohoo! ¡Es viernes! ¡Qué emoción! ¡Qué bonito, qué chulo es lo bonito, ¿verdad? ¡Qué hermoso que sea fin de semana! ¡Ay, no! ¡Qué divino! Oigan, vámonos con... Y no es que no me guste trabajar, amo trabajar, pero los planes que uno hace el fin de semana son los que dicen, ¡ya quiero que sea fin de semana! Pero amo trabajar. O sea, no es como de, ¡ay, gracias a Dios! Porque ya... No, hombre, loco, si no trabajo, ¿cómo le hago para...? Yo gasto... Invierte en mí demasiado. A mí me gusta lo caro. Y entonces, pues uno tiene que chambear para comprárselo. Entonces... Me encanta trabajar, pero los planes que hago el fin de semana, también entre semana, me encantan, me fascinan. Entonces ya quiero que sea fin de semana. Ahora sí, vámonos con un duelo de canciones muy a la antigüita. Dos rolas que hablan del amor a la antigua y una rola dice más o menos así.
1: Amarte a la antigua, entregarte mi vida.
0: Ah, no se la sabe.

0: Listo. Se acabó. Vota por tus dos, bueno, por una rola de las dos. ¿Qué dice el audio de WhatsApp? A la antigüita. Es que ahí depende de gustos, porque puede ser a lo mejor a la antigüita romántico, que sería Pedrito Fernández, o a la antigüita buchón, y le den Muñoz. Bueno, calibre 50 en este caso. Ay, audio, y dice...
1: Mirna, mana, voto por la 1, porque ya no alcancé a ver qué animal era. Saludos.
0: Ah, la 1 y la gallina, no había dicho tampoco, tranqui, no había dicho. La 1, voto por la 1. Ay, yo necesito papelitos para apuntar aquí. A ver, déjame apuntar. 1, que es la gallina, y 2, vota por la de a la antigua. Dice por acá, viernes Suki, dice Nancy la changa, buenos días. Audio, a ver qué dice mi buen Pepito. Pepe.
2: Buenos días y feliz viernes con la hermosa Chiqui Baby. Un saludo para mamá Lulú de parte de Pepe. Oye, Chiqui Baby, ¿me puedes poner la de Nelson Cancela la del fin de semana, por favor? Gracias. Voto por la número 1, la número 1, o pon la que quieras.
3: La número 1, Chiqui Baby, preciosa.
0: Ay, amanecieron muy románticos ustedes, muchachos.
4: Hola, buen día, voto por la 2, voto por la 2. Saludos.
0: Quiero. Esto queda a la antigüita buchón.
5: Voto por la rolita del Amarte a la Antigua de Pedro Fernández. Okay. Ese es un rolón, vaya.
6: Voto por la de Pedrito Fernández.
0: Ok, ese es este de Cancún, ¿verdad? Sí, David, ya le reconozco la voz. Bueno, pues nada más les voy a decir que la 1 ya lleva 5.
7: Chiqui Baby. Voto por la número 2. Por la número 2, aquí escuchando La Fiera 94.1 FM, trabajando como en dry.
0: Sí, tú sigue metiendo goles, ¿eh? Tú no te preocupes, total, al rato que mi quincena llegue de un peso, a ver qué vamos a hacer. Tú sigue metiendo goles, aprovecha tus audios, hijo. Obvio no, tú vas a tener cuidado con tus audios. A ver, por acá saludos. No, a mí me encanta porque yo los... No sé si hay otros locutores que los amenazan como yo, pero así la cosa. A ver qué dice este muchacho.
1: Mirna, mana.
0: Ah, ya, manito, ya la apunté, mani. A ver, Blanqui.
1: Burro.
0: Blancuskis.
1: Burro,
0: la 2, ok. A ver, te vemos por acá. Monse, hola, buenos días. Voto por la de Pedrito Fernández. Hermosa. Hermosa es por Monse, es por... Ay, mira la que me trajo. Es por audio, Monse. Voto por la 2, no sé quién es este. A ver, Diama o Diana. Diama dice, es por audio, hermosa. Bartolomé, saludos. Mira, por acá me manda, que anda trabajando, vendiendo elotes. Uy, qué ricurra. Yo, ricurra los elotes. Audio.
8: Voto por la 2.
0: La 2.
9: Un saludo. Voto por la 2. Saludos, Chiqui Baby.
10: Aprovecha. Buenos días, Chiqui Baby, bonita. Voto por la número 1. Que tengas bonito día. Y bonito fin de semana.
0: Saludos, tía. Te vuelve a bloquear porque ni que estuvieras merendando a mi sobrina. Así que, tía, lávate los cinco antes de hablar de mi sobrina.
11: Buen día, chulada. Saludos desde acá, Peñasco, Sonora. La dos, si eres tan amable.
0: Mira, la dos lleva 5, la 1 lleva 5. Y, bueno, es cierto, la 2 lleva 5 y la 1 lleva 6. Voy a un corte y regreso con la rola ganadora.
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6: ¡Ay, ahí voy, ahí voy! La que ganó, ya me acordé, es esta. Y este fue el duelo de canciones.

0: Son las 9:48. 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
17: Hoy me retiro, se quedan con muy buena compañía en el vacilón con Víctor Sánchez y La Batallosa, caballero, y nos vemos el lunes. Bye, bye, bye.

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0: y señores, niños y niñas, abuelitos y abuelitas, mascotas y mascotitas, ¿cómo estamos? Bienvenidos. Esto es el vacilón de la fiera 94.1 FM. Quédese con nosotros, se va a divertir, se va a entretener, se la va a pasar bien. Hoy es viernes, gracias a Dios, es viernes, gracias a Dios, es viernes, viernes, viernes, viernes 14. Viernes 14 de agosto del año 2026, quédese con nosotros a partir de ese momento y hasta las 2 de la tarde, donde se va a divertir con chascarrillos, buen humor, diversión, pachanga y lo más importante, sus llamadas telefónicas a las dos líneas que tenemos en cabina, 229-2010-105 y 229-2010-106. Para mandar mensajes de WhatsApp le voy a dar el número 2299-608782. Le repito, 2299-608782. Llegando a los mensajes de WhatsApp, inmediatamente los vamos a leer. 2299-608782. Sean todos bienvenidos a un programa más del Vacilón de la Fiera. Tenemos muchos saludos, muchos, muchos saludos que estuve preguntándole al público, mándanos tu saludo, coméntanos, y ya muchos lo hicieron el día de hoy, así que vamos a empezar con todos los saludos, pero también quiero presentarles a mi compañera el día de hoy, que ya se encuentra lista y preparada para dar la información que se necesita. Señoras y señores, vámonos rápidamente con nuestra compañera hasta el séptimo piso del edificio Pasos. Ella es Karen Caballero. Karen, buenos días.
1: Hola, Ivy. ¿Cómo estás?
0: Muy bien, muy contento. ¿Y tú?
1: Muy contenta también, igual que tú, porque si tú estás contenta, yo estoy contento y todos estamos contentos,
0: Vic. Ay, ¿a poco el día que yo venga triste?
1: Triste vamos a estar todos, Vic.
0: Na, ¿en serio?
1: Sí.
0: No, pero siempre hay que estar alegre, contento.
1: No, triste es todo.
0: Optimista, siempre hay que estar felices, felices. El día de hoy tengo información importante de cómo encontrar la felicidad. Mucha gente que está ahí sufriendo, que está padeciendo. Hoy les traigo unas notas muy padres, cosas que hemos estado observando. Ayer me fui, te voy a decir, me fui al curso este de finanzas, a lo que era la... el curso de finanzas. Efectivamente, ayer recuerda que vino aquí una contadora experta en finanzas y que me voy al curso. No sabes, Karen, salí peor de ahí. Salí peor. Ay, no.
1: ¿Cómo la vida? ¿Pero por qué?
0: Pues cómo la vida se mueve a través del ahorro, a través de la inversión, a través de tener una administración, o sea, todo lo que se mueve. Yo no hago nada de todo lo que se mueve, Karen. Nada, absolutamente nada. Pero sí, se aprende mucho para empezar a hacerlo, ¿no? Déjame hacer una llamada en este momento. Permíteme tantito. Ya se salió este. Déjame hacer una llamada. Porque sí es importante, Karen. Espérame tantito. Estoy haciendo la llamada telefónica. Bueno. Sí, ingeniero Baltasar, buenos días. Muchas gracias, ya desayuné. No, y aparte estoy en cabina ya, ingeniero. Sí, pues ya son las 10:15. Sí. Ay, hombre, me hubiera usted avisado antes. Sí, no, ya salí al aire. No, y poner un programa repetido ahorita para que yo vaya a su casa a desayunar con usted, pues ya no da tiempo, ya no se puede. O sea, no. Sí, yo sé que usted es el dueño, pero... Ajá. Deme chance hoy porque ya salimos al aire. Sí, mire, el motivo de mi llamada es porque Mirna Caballero Chiqui Baby, ella termina a las 10 de la mañana y le está quitando el tiempo a Karen, la distrae, entonces yo estoy hable, y a ella le están arreglando el cabello, le están acomodando el arete, entonces, no entiendo, ingeniero, yo la verdad no entiendo, sí, ya hablé con ella,
1: por favor.
0: Ya hablé con, espérame un tantito, Karen, porque estoy hablando con el jefe.
1: Voy a hablar con el ingeniero, Mirna Caballero, sí. Voy a hablar con el ingeniero, pásamelo.
0: Sí. Pásamelo. Y ya, bueno, ingeniero, muchas gracias. Bye. Ya me colgó. ¡Ya me colgó!
1: Yo le iba a decir que...
0: ¡Ya me colgó!
1: Espérate, yo le voy a decir al ingeniero que ahorita voy a su casa a desayunar con las señoras de la casa, las señoras Pasos.
0: Ah, sí.
1: Ahorita iba a ir a decirle que cuando te conviene y llegas tarde, ahí tiene que entretener a la batallosa. Pero bueno, qué bueno que colgó, Víctor.
0: Ya colgué. Bueno, me colgó a mí porque estaba desayunando.
1: Desayuna pambazos mientras, hijo.
0: Dios mío. Muchas gracias, Chiqui Baby. Muchas gracias. Ahí va otra vez. ¡Ey, niña! ¡Ya, hija!
1: Aquí estoy.
0: No, es que...
1: Estoy hablando, aquí estoy.
0: ¿O a poco no es verdad lo que estaba diciendo? ¿O tú qué opinas? ¿Qué opinas tú de eso? ¿Qué opinas?
2: ¿Eh?
0: Yeah. Es una falta de respeto, preciosa. ¿Cómo no quieren que yo empiece ya mi vesícula ya otra vez? ¿Cómo no? Pero bueno, vamos a ver, señores y señores. Hoy que es viernes. Ah, pues sí, les digo, ayer fui al curso este de finanzas. Y bueno, pues todo lo que está haciendo la gente desde hace muchos años. Yo apenas voy a empezar el lunes. ¿El lunes? ¿Verdad? Imagínense, Victor, cuántos años. Mándeme.
1: Soy Mirna.
0: ¡Mirna! ¿Qué pasó?
1: Nada más quiero decirte un comentario.
0: Ajá, ¿qué pasó?
1: Que así que cuando tengas invitados y tengas a la Jaiba y a todas las chicas, sí, hermosas que vienen a tu programa,
0: sí,
1: también así consideres a Karen, no nada más cuando estás solo. Es lo único que tenía que decir, tiro la intriga y me voy.
0: No, el veneno, más bien es el veneno. Mirna, el veneno, pero mucho, aquí lo vamos a notar, ¿cómo no? Bueno, pues ahí está. ¿Ya salió Karen? Es que está ella... No, de verdad, ella te cambia, tú, de verdad te cambia. Mira, ya te dejó triste. ¿O a poco te hemos ignorado, Karen? Pues es que este programa...
2: La verdad
0: es...
2: usted sí, a veces.
0: Pero es que este programa es así, tú
2: de
0: entras...
2: De ignorar.
0: Tú entras en el momento que tú quieras, tú tienes un micrófono, tienes el control de los micrófonos, tú entras en el momento que tú quieras. Le he pedido a los invitados, permíteme, Tanito, Karen, adelante, porque te doy tu lugar.
2: Yo sé.
0: Pero nunca quedo bien con nadie. Yo nunca quedo bien con nadie, mis amigos. Esa es la realidad de mi vida, ¿eh? Y ustedes lo han visto, que yo le digo, permíteme, Tadito, Karen, ¿qué pasó? ¿Qué me decías, Karen? Karen, ¿tu lugar aquí? No, pero no, eso no vale. Eso no vale para ella.
2: Sí, vale, ¿no? yo no le dije nada.
0: Pero me dices que te ignoramos, que no sé qué, que aquí en el momento.
2: Ah, pero
0: que
2: también
0: tú hables...
2: yo lo ignoro, ya ve, así es esto.
0: Es que eso no es una guerra, Karen. Esto no es una guerra. Aquí tiene que haber paz y amor. Paz y amor. Para que la gente reciba paz y amor. No que tu tía, ahorita dijo, es que tú también, ¿qué se mete ella? Que ni es de ese horario, ¿qué se mete?
2: No,
0: Yo no me puedo meter en su programa, pero ella viene a gritonearme, me viene a decir de cosas y falsas, que es lo peor, ¿verdad? Vámonos al corte ya, en lo que me relajo un poco. Y vamos a hacer como que no pasó nada. ¿Te parece bien, Karen?
2: Claro, claro.
0: Vamos a hacer como que no pasó nada. Borrón y cuenta nueva, entramos como si nada. Y esto fue un sueño, una pesadilla. Lo que acaba de pasar. Vamos a un corte y regresamos con más aquí al Vacilón de la Fiera.
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0: Y continuamos, mis amigos, continuamos aquí en el Vacío de la Fiera cuando son las 10 de la mañana con 23 minutos. 10 de la mañana con 23 minutos. Ese ánimo, que no decaiga, ánimo arriba. Estamos el día de hoy transmitiendo en vivo y en directo desde Ocampo 119, casi esquina Independencia, aquí en el Centro Histórico de Veracruz. Veracruz, estamos en el corazón. Tuk, tuk, tuk, tuk, tuk, tuk, tuk, tuk, tuk, tuk, tuk, tuk. Es el corazón de Veracruz. Señoras y señores, el manicomio más grande del mundo con vista al mar se encuentra aquí en La Fiera 94.1 FM. Mi nombre es Víctor Sánchez, pero eso qué le va a importar a usted, hombre, eso es lo de menos. Lo importante es que usted se quede con nosotros a partir de ese momento y hasta las 2 de la tarde para que usted disfrute de todo lo que tendremos en el programa el día de hoy. Puras locuras, tendremos chascarrillos, buen humor, diversión, pachanga. Aquí no va a encontrar usted noticias ni cosas desagradables aquí, ni deportes de que ay, que el fútbol, que el Cruz Azul perdió, que eso es otra historia. Allá en los programas de deportes y en los programas de noticias va usted a encontrar las noticias y los deportes. Aquí es pura locura. ¡A usted le gusta! ¿Para qué se va a estar mortificando? Usted es como la señora que se pone a ver La Rosa de Guadalupe en las tardes. Está sufriendo por el caso que está viendo. El capítulo que está viendo es de sufrimiento. Y usted tiene un caso peor de la vida real. Ya le van a sacar de su casa por no pagar la renta. Pero usted sigue viendo La Rosa de Guadalupe. Mujer, casos de la vida real. ¡Ay, que no se va a casar la niña y no lo ama! ¡Ay, usted está sufriendo por eso! ¡Ay, no, señora! Hemos de cosas divertidas, cosas entretenidas, que le olviden esos problemas, que se distraiga usted, que oxigene su cerebro, que cargue usted energía para resolver su problema. Y anda usted sufriendo con eso de lo dice el dicho. Ahí está, lo dice el dicho. Ay, no, la secretaria anda con el jefe y la pobre señora ni se... ¿Qué se mete usted con la esposa del licenciado del despacho? ¿Qué si anda con la secretaria o no anda con la secretaria? ¿Usted qué tiene que ver? ¡No sufra! Pero todos... A todos nos gusta el sufrimiento. Ay, pongo mis canciones de a esa que te aparta de mí, que te da su tiempo, su alma y su cuerpo. 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A esa que te aparta de mí, que te roba mi tiempo, mi alma, mi cuerpo. Ve y dile a esa... Perdón, Karen, pero es que yo me apasiono, Karen. Yo me apasiono. Y más que es viernes, huelo a caldito de jaiba. Huelo a caldito de jaiba, Karen, caballero. Ah, ya ni te invito a ti, ya ni te invito. Hoy vamos a ir con unos amigos de metrallescos. Unos amigos metrallescos que nos invitaron. Que les doy un saludo a mis amigos, los Trigo Verde, que nos están sintonizando. Y a todos toda la comunidad de Radio Escuchas en YouTube, que están en ese momento en la Fiera Viral. Les mandamos un saludo muy especial. Trigo verde, ¿dónde está la que yo amaba? Trigo verde, sabes bien que la esperaba. ¿Irías otra vez, Chavito?
2: ¡No! ¡Era Cardeño, no!
0: ¡Mándeme!
2: Era el jefe, Cardeño.
0: ¿Seguro?
2: Segura, Mirna ya se fue.
0: Ah, bueno. Oye, Karencita, caballero, saluda a tu público que te está esperando.
2: Pierecillos, ¿cómo estamos? No, yo estoy muy contenta porque vengo desayunada. Eso. Si yo no viniera desayunada, yo estaría, no, hombre, enojada, sí. Pero ahorita desayunamos temprano. ¿También desayuna usted?
0: Ay, Karencita, caballero, bendito sea Dios, gracias a Dios, desayunamos el día de hoy, ni sabes, vaya, un

0: la caloría.
1: No, es proteína. ¿Qué más? ¿Qué recomiendan? Paso, el Jimmy está mordiendo una micha. Me siento hasta mal de haber dicho un pedazo de carne. Jimmy, por favor, pidan desayuno porque tengo dinero de Kumbala, que para su desayuno pide tu desayuno, por favor, Jimmy, y a Carritos también pídanse un pedazo de queso para las michas. Está buena las michas, eso ya las vi calientitas.
0: Pero pues ya desayuné.
1: ¿Y tú, Carecita bebé, qué desayunaste?
2: Yo desayuné huevos.
1: Huevos.
2: Uh-huh.
1: Eso, ¿cómo? ¿Huevos cómo?
2: Huevos revueltos.
1: Revueltos, muy bien. Huevitos revueltos. Eso llena muy nada. El huevo revuelto.
2: Con razón,
1: llena
2: ya
1: nada.
2: Tengo hambre, así como si no hubiera desayunado.
1: Sí, porque se hace muy poquito, se hace muy nada. O sea, te llena nada el huevo revuelto. Nada. ¿Cuántos huevos te comiste?
2: Dos.
1: ¡No! Eso es un suspiro nada más, ¿verdad? Eso no es nada, Karen Caballero. Si vas a comer huevo revuelto, por lo menos tiene que ser unos 6 huevos, 5 claras y uno entero.
2: ¡Aso!
1: 5 claras y uno entero, para que le dé el color y el sabor, nada más. 5 claritas y el huevo entero. Eso es lo que yo normalmente desayuno cada vez que se para la chiquis, ¿verdad? Cada vez que se levanta la chiquis. No sé qué día sea, la verdad, perdí la cuenta. Hace como 6 meses creo que desayuné en la casa. No sé. Yo ya no sé nada, Karen Caballero. Yo lo único que sé, que el día que no me vean, yo ya ando en Las Vegas. ¡Champán! Y mujeres. Pero bueno. Karen Caballero, hoy estamos viendo que siguen llegando los regalos.
3: ¡A la mío! ¡A la bao! ¡A la bimbomba! ¡Los regalos! ¡Ra, ra, ra!
2: ¿Pero qué vio usted?
1: Estoy en todo, Karen, de esto vivo.
2: ¿Qué vio?
1: Yo soy del espectáculo, yo de esto vivo.
2: ¿No?
1: Muéstranos el regalito, por favor, porque tenemos ya el video cuando va llegando la persona con la cajita roja.
2: Pues, con una mal cajita hecho, roja. Porque no era roja.
1: Ah, ¿no? Observe usted del lado derecho, mis queridos amigos de la pantalla, una cajita roja que está abierta.
2: ¡No!
1: Sí, Karen, sí. Una cajita roja que está abierta. Ahí venía el anillé. Es un anillo, mis amigos, de diamante de cuatro cortes. Cuatro cortes que simboliza algo. No sé qué sea, pero simboliza algo. Cuéntanos, Karen, ya la verdad, mira, las mentiras tienen fecha de caducidad. Platícame, ¿quién te mandó esa cajita roja?
2: ¿Quién me la mandó?
1: Uh-huh. O sea, un fan, un admirador, un conocido, un familiar, ¿qué es?
2: No, es que
1: o
2: yo
1: sea,
2: sé por qué lo preguntó usted.
1: No quiero yo que me des nombres, porque esa persona puede estar casada. Pero
2: eso es lo que quiere saber.
1: No quiero nombre.
2: A mí
1: no el nombre no dice nada. El nombre no dice nada.
2: ¿Quiere saber ese chisme?
1: No. Nada más
2: de
1: es saber.
2: Eso vive.
1: Fue un fan, fue un admirador,
2: sí,
1: un amigo, sí, un vecino, así, mi tío.
2: Sí, igualito en ese orden.
1: ¿Y qué fue? Ahora platícanos, ¿qué fue?
2: Es que usted quiere saber absolutamente.
1: Bueno, Karen, pero tú eres una figura pública, perdóname. Entonces, si no quieres que el público se entere, no, que no te traiga ningún regalo aquí. Que no te traiga ningún regalo aquí, porque tú eres una figura pública y en el momento que está llegando el regalo, la del elevador, la señora, ves que le encantan los anillos. Me dijo, qué bonito anillo de Karen Caballero. Me dijo, ¿cuál? Pues le trajo. Ya me lo describió, yo ya sé cómo es, pero quería que tú fueras honesta y creo que me equivoqué.
2: Usted me hunde.
1: No.
2: Me hunde, claro que sí me hunde.
1: Karen, te estoy preguntando, ¿qué es? Presúmenos, vaya, compártenos esa alegría. Compártenos esto. Queremos alegrarnos con tu regalo.
2: Queremos pastel.
1: Pastel. Bueno, ya.
2: Ya.
1: O sea, ya a partir de hoy, ya no hay confianza. Ya con el público. Ya formas una raya, ya no vas a comentar nada.
2: Cizañoso, no, Mirna es cizañosa, pero usted.
1: Tu tía es cizañosa. Yo te voy a decir que quería compartir tu felicidad. Quería que me llenaras de esa felicidad. decía, mire, me mandaron un fan, me mandó un admirador, un radioescucha, pues es normal, Karen.

0: Es normal. Y me presumes. Mira, qué bonito me muestras ahí tu regalo. ¿Qué es eso?
1: Un termo.
0: ¿Pero qué dice ahí, Raquel? ¿O qué dice?
1: No, Rapunzel.
0: Ah, Rapunzel.
1: Rapunzel. Sí.
0: Ah, es un termo.
1: Es un termo muy hermoso.
0: Ajá.
1: Que yo quería.
0: Ah.
1: Este. Y aquí hay otro.
0: Mira qué bonito, ya ves, compartes tu alegría. Y ese es de La Sirenita.
1: De La Sirenita, sí. De es la que Sirenita. Es como una edición especial que salió, entonces yo los quería. Y ya lo tengo. Salieron cuatro. Ya tengo dos. Y ahorita, los dos que me faltaban.
0: Ok. ¿Y la cajita roja, que es la más valiosa? La cajita roja. A mí no se me olvida la cajita roja.
1: No, ya te conté.
0: ¿Eh?
1: Ya te conté.
0: Por eso, la cajita roja, ¿qué había?
1: Un anillo.
0: ¡Eso! ¡Qué bonito! Oye, ¿y cómo sabe el radioescucha o el fan el número de la medida de tu dedo?
1: No. Es que es ¿cómo? Ajustable.
0: ¿Es qué?
1: Ajustable.
0: ¿Acostable?
1: Ajustable.
0: Fíjese. Oye, qué bonito, porque así ya no hay falla. Ya usted lo introduce en el dedo. ¿Y si, y cómo se hace más grande o más chico?
1: O sea, como que se aprieta aquí un poquito.
0: Ajá, a ver, muéstralo en la cámara, Jimmy. ¿Pero de dónde lo achicas?
1: O sea, lo aprietas tantito de acá.
0: Ah, tiene para como un cinturón. Así. Más o menos.
1: Así.
0: Hoy
1: es.
0: Se ve bueno, Karen. A ver, ya. Vuélvelo a mostrar, por favor. Mira qué bonito se ve. ¿Pero por qué en medio te pones el anillo, Karen? Ahí no.
1: Porque ahí se ve bonito.
0: Ahí se ve bonito. Bueno. Si ahí dice ella que se le ve bonito, se le ve bonito. Vamos a ir a un corte comercial, regresamos con más. Y aquí estoy, mis amigos, listo y preparado para disfrutar de los regalos de Karen Caballero y compartir esa alegría con ella. Nos da mucho gusto, Karen. Te lo mereces por tu actitud, por ser alegre, por estar siempre presente. ¿No hay nada para mí, Karen? ¿No dejaron nada para mí?
1: Nada.
0: Ni un termo, nada.
1: Y este collarcito.
0: Ah, también. ¿Que es del mismo juego que el anillo?
1: No, es separado, pero brilla muy bonito.
0: Oye, ese sí se ve, como vaya, como una, ajá. Es una piedra como morada. Uh-huh. Morada es de éxito, sí. Karen, ¿eh? El morado es el éxito, de la abundancia, de más regalos. Bendito sea Dios. Karen, vamos a un corte y regresamos con más aquí al Vacilón de la Fiera.
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0: FM, regresamos, chido.

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9: Son las 10:38.
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0: Y continuamos, amigos, son las 10 de la mañana con 39 minutos, 10 de la mañana con 39 minutos, aquí en el Vacilón de la Fiera 94.1 FM. Bueno, tenemos información importante, mis amigos. Vamos con la información el día de hoy. Hoy viernes 14 de agosto del año 2026. Viernes 14 de agosto del año 2026. Cuando son las 10 de la mañana con 40 minutos. Tenemos 30 grados Celsius aquí en el puerto de Veracruz, Veracruz. Y nos vamos con la información que tenemos que escuchar. Celebraciones al Santoral. ¿Cuántos días han pasado? ¿Cuántos falta por transcurrir? ¿Cuántos días falta para el carnaval? ¿Cuántos días falta para fin de año? ¿Cuántos días faltan para el reparto de utilidades? Y continuamos con la información con Karen Caballero. Karen Caballero, adelante.
1: Oiga, estoy muy contenta ahora sí. ¿Qué pasó, eso, jefecito? Mándeme.
0: Qué bueno.
1: Es que aquí está mi jefecito aquí paradito.
0: Ah, ya. Pues vamos a... Ya me dio indicaciones, ¿eh? Y aquí ya estoy enterado de todo. Y hoy, mis amigos, vamos a tener llamadas... Entrevistas vía telefónica, llamadas Foner, le digo para que usted sepa, Foner, o sea, hello, que son entrevistas vía telefónica, y usted se va a enterar de todo lo que sucede. Yo no sé qué...
1: Ya eso me vino a decir. Pasar. Ya eso me vino a decir.
0: Perfecto, Karen Caballero. Ahora sí, vámonos con la información. ¿Cuántos días faltan para luna llena?
1: ¿Para luna llena?
0: La luna llena, pues lo que siempre la información que los viernes damos, la luna llena, ¿cuándo va a haber luna llena?
1: Okay, días faltan? Yo le cuento que me parece que el 12 hubo, ¿no? ¿O no hubo?
0: ¿Eh? Pues luna siempre hay, pero llena, ¿pero llena? Creo que no, ¿eh? Creo que tres cuartos, así como que tres cuartos nada más.
1: ¿Usted se refiere a cuando está completamente llena?
0: Exacto. La
1: toda luna muy llena.
0: Que todo eso ayuda para mejorar ciertos aspectos de vida.
1: Bueno... Ok, el 27 de agosto es cuando va a haber luna llena.
0: 27 de agosto, fíjate, faltan 13 días
1: faltan para la luna llena. Yo no sabía que esa información se daba los viernes.
0: Sí, todos los viernes, desde tenemos 20 años, de que todos los viernes se avisa cuándo va a ser luna llena.
1: Ya.
0: ¿Eh?
1: Ya entendí, ya lo tengo aquí, ya. Perfecto. Todos los viernes.
0: Sí, por favor.
1: Luna llena.
0: Ya. Luna llena, perfecto.
1: ¿Cuándo va a haber? Ok. ¿Otra cosa que no sabía que se informa el viernes?
0: Bueno, ahorita nada más para el estado del tiempo, los viernes, para ver cómo va a estar el fin de semana en el estado del tiempo. Todos los viernes siempre se ha dicho, ¿eh? Todos los viernes.
1: ¿Cómo va a estar el pronóstico del tiempo?
0: Para el fin de semana, lo que es hoy en la noche, sábado, domingo, si voy a lavar, si no lavo, pero luego no sale el sol, o llueve. Ay, ayer, anoche llovió muy fuerte, mis queridos amigos, en la zona norte de Veracruz, en la zona norte, no sé en otros lugares, porque yo vivo zona norte, hello.
1: No, entonces, no lo diga.
0: No, sí, con orgullo mexicano te lo digo. Yo soy de la norte, allá donde vivo, yo soy de la norte. Y quiero decirle, mis queridos amigos, que estoy muy preocupado por la casa de la Barbie, que recuerde usted que acaban de impermeabilizar, Cuchumemo acaba de impermeabilizar la casa de la Barbie, y ayer fue el primer aguacerazo que llegó a la zona norte, aquí en Veracruz, y no sabemos si está bien la Barbie, si quedó bien el trabajo... Si hay garantía, si en un momento dado no quedó bien y está la misma gota cayendo en el mismo lugar, que nos informen, Karen Caballero, ¿tú no tienes polvo para el brillo?
1: Polvo para brillo, sí tengo.
0: Mira cómo se ve la frente, yo no sé por qué Jimmy hoy me está bajando la calidad de la imagen, yo no sé por qué de verdad. Ayer se veía espectacular. Y hoy mira la calidad, que no sé si venga yo desvelado, golpeado, no, o es la cámara, pero hoy no me está metiendo 4K en la imagen.
1: Yo siento que sí le está metiendo 4K
0: me está
1: y
0: metiendo
1: por eso
0: VHS,
1: se ve toda...
0: Me está metiendo VHS. Siento que me está metiendo VHS. Algo, no, sí, Jimmy, perdóname, Jimmy, pero es que un día me pones de estrella
1: un
0: de Hollywood.
1: Un día lo sube y otro día...
0: Me mandas ahí a Radio Patito. No, vamos a mantener la calidad, Mira que
1: estamos
0: diferente.
1: Estrenando lentes.
0: ¿Te das cuenta? Sí. Bueno, yo colecciono lentes, estrenando porque me los pongo, pero tengo lentes Todos los días me van llegando lentes, todos los días.
1: Le mandan lentes.
0: Mira estos qué bonitos están, tienen, son bifocales con retrovisor. Yo veo están lo bonitos. De atrás, veo lo de atrás. Están modernos, están a mi temperamento. Vea usted, son plastificados con bronce de oro. Y tenemos aquí un sensor, este sensor si me lo llegan a robar o se me llegan a olvidar, este sensor me indica que ya los perdí.
1: Ya.
0: Que ya los perdí porque no. No creo encontrarlos ya.
1: ¿Qué toma?
0: Mándeme.
1: ¿Qué toma?
0: No, fue una expresión de así como
1: de
0: expresión.
1: Dígame,
0: no, Karen.
1: ¿Qué toma?
0: No, jamás. Karen, cuéntanos, ¿qué estamos celebrando el día de hoy? La gente está espere. Hay amigos que están en su vehículo y no se pueden bajar por escuchar. ¿Qué estamos celebrando el día de hoy, Karen Caballero?
1: Es el Día Internacional del Lagarto.
0: El Día Internacional del Lagarto. Perfecto, muy bien. Para bueno. Todos los lagartos y todos los que tengan cinturón de lagarto, cartera de lagarto. Si usted es lagarto, también muchas felicidades. Muchas felicidades.
1: Estamos celebrando también, bueno, es el Día Mundial de la Calidad del Aire.
0: La calidad del aire, perfecto, la calidad del aire, muy bien,
1: sí,
0: muy bien.
1: Pero se refiere
0: bien.
1: Al aire climatológico, ¿no?
0: Sí,
1: del
0: claro.
1: Aire de aquí de...
0: No, del aire acondicionado,
1: no.
0: No, del aire climatológico, del que respiramos, del oxígeno.
1: Ah, ay, qué inteligente es usted.
0: Pues es que tengo estudios, Karen.
1: Oiga, ¿sabe qué vi también? Vi en las redes sociales de la Fiera Veracruz que... Sí. Estuvo el Jarocho.
0: ¿En dónde?
1: En el Adem Latina.
0: Ah, sí, ahí estuvo.
1: Y que no le habían hecho caso. Usted había comentado que nadie le hizo caso.
0: Nadie
1: y
0: hizo
1: yo
0: caso
1: vi,
0: porque,
1: y sí, tenía un buen de gente ahí.
0: Sí, pero todos estaban en la barra y nadie le invitó un whisky Lucas. Nadie le invitó un whisky Lucas. Entonces se fue. Dije, espérate, no te vayas. Quédate aquí, hijo. No, porque todos están ahí en el whisky Lucas y nadie me voltea a ver a mí.
1: ¿Y no le invitaron uno?
0: Sí, me invitaron uno. Y ya. Dije, no, pues vámonos, ya. Uno y ya. Pero bueno, pero así es esto, Karen Caballero. Está mucha gente, todos están en sus actividades, pero lo disfrutamos mucho, convivir con los empresarios, con los managers, con las agrupaciones.
1: Con los de promoción.
0: Con los...
1: Es que convivimos también con Adrián y con Jimmy.
0: Sí, pero como convivimos diario, pues bueno, ya es una costumbre convivir, ¿verdad?
1: Oiga, yo tengo una queja.
0: Adelante con la queja.
1: Mire, le pregunto a ChatGPT que qué es lo que celebramos hoy.
0: Uh-huh.
1: Y él muy amable me dice, Día Mundial del Lagarto, Día de la Independencia de Pakistán, ajá, y Día Nacional de los Radioaficionados.
0: Ah, los radioaficionados, ¿cómo
1: Pero
0: no?
1: Yo lo busqué en internet, ¿qué día es el Día Mundial, o sea, Día de los Radioaficionados, qué ajá. Día se celebra?
0: Sí.
1: Y dice, el 18 de abril.
0: Ah.
1: Entonces no cuadra.
0: Por eso,
1: ¿qué hacemos? ¿Hay que celebrarlo dos veces al año o cómo?
0: A ver.
1: ¿O cómo?
0: El problema es que Chat...
1: GPT.
0: Ok. GPT.
1: ChatGPT, ajá.
0: No es confiable, Karen. El chat...
1: ¿Cómo?
0: GPT no...
1: O sea, yo luego la agarro de mi psicóloga, ¿no sirve?
0: Al 100% no, al 100% no.
1: Al
0: 100% no. Todavía no está en proceso, está en pruebas, está en investigación, todavía no es seguro, ¿verdad? Por la flojera de las personas, pues se van a ir por más fácil. Yo te voy a responder algo, mi compadrito, que aquí también tenemos algo importante. Ya pasó su mujer a los Estados Unidos, ya me la regresaron a México otra
1: ¿De
0: vez.
1: ¿De verdad? ¿La regresaron?
0: No, es una pregunta, o sea, que nos platique. ¿Ya pasó su mujer a Estados Unidos? ¿Ya la regresaron? ¿Qué? ¿Cómo va la historia? Mi mujer se va a los Estados Unidos a mandarme los dólares para salir adelante. ¿Qué mujer? ¡A la bio! ¡A la bim bom bao! ¡Gran mujer! ¡Niño! ¡Niño! ¿Qué fue eso?
2: ¡Esta creencia de la gran mujer!
0: Vamos con la Jaimas, mis amigos, con la entrada de la canción que dice 1, 2, 1, 2, 3.
1: Espérame, otra vez,
0: cinco,
1: ¿cómo?
0: 6, 7, 8, 9.
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0: Paiva. Buenos días, good morning por la mañana.
1: Hola, ¿qué tal? Muy buenos días. Les mando un saludote a todos los de aquí, allá y acuyá y en el más allá. Y principalmente en los que están en el motel. Un beso en el topollillo, pues si no les alcanza.
0: Urge que nos cuentes qué pasó con tu mujer.
1: Pues ya, mira, consulté en el...
0: ¿Qué pasó con el brujo? Con el brujo que dijo que ese día que viniste aquí, que no pasara, que pasaras al día siguiente, que fue el miércoles.
1: Sí, y consulté yo al ChatGPT y me dijo que no pase hoy. Y volví a consultar en el Mundial, compadre, consulté en el ChatGPT que le digo cómo quedó Argentina y había dicho que Argentina había perdido y había eliminado y era mentira, compadre. Entonces, como tú dices, no hay que tener confianza en el inteligencia artificial todavía.
0: Ahorita, sí.
1: Y el brujo, dime
0: qué pasó con tu mujer, que es lo que queremos saber.
1: Así, antes de salir, el brujo tiró la baraja y dijo y salió. No. Me acaban de advertir que hoy no es el día, o sea, todavía sigue en Buzzfeed.
0: ¿Todavía no ha pasado?
1: No, porque...
0: Oye, Jaime, pero ya, ¿desde cuándo? ¿Miércoles, jueves? ¿Hoy es viernes? Sí,
1: pero lo que pasa que estos chavos con el que se les hizo el contrato, le dijeron...
0: El contrato para pasar. Dice Alex Cervantes que la que cruza gente es tu hermana, dice.
1: Está loco. Eso era antes, acuérdate.
0: Así empezó,
1: con su novio, así empezó.
0: Así empezó su fortuna.
1: Sí, él...
0: Bueno, su novio, el novio de tu hermana.
1: Y lo pagó caro, compadre.
0: ¿Él?
1: El novio.
0: ¿A poco?
1: Sí, compadre.
0: ¿Lo desvivieron?
1: Los desvivieron y lo deshacieron.
0: ¡Ah!
1: Y entonces le dijo él, no pase hoy. Y resulta que cuando llegaron por ella, le dijeron, oiga, señora, nos la vamos a llevar y antes del retén la vamos a bajar para que camine unas cuantas millas. Y le dijo, no. En primera, mi marido dijo que no, porque es el brujo. En segunda, habíamos hecho un trato que ustedes la iban a pasar en el trailer hasta Houston. Ah, entonces espérese el otro trailer, porque este es nomás para bajar y que camine, no sé, 5, 6, 8 horas.
0: ¡Hala! ¿Cómo va a caminar 5, 6 u 8 horas?
1: Porque tiene que rodear toda la garita, tiene que rodearla toda.
0: Pero, compadre, yo no me imagino caminar 5 horas. Ahora ni 6 ni 8,
1: compadre,
0: 5.
1: Si yo caminé 3 días, 2 noches.
0: ¿Tú caminaste 3 días, 2 noches?
1: Noche y puros cerros. Casi me desvivo, compadre.
0: ¿Y el agua?
1: No tomé del charco, no me vas... Compadre, había un charco verde así... Ajá. Yo llegaba...
0: Charco verde, sí, lo verde era el zarro.
1: Eso es en serio, chavos, por eso le digo abusado, porque los coyotes no lo se hagan, engañan. No lo hagan. Yo llevaba mi maleta lleno de agua, en un día y medio me lo acabé, porque yo me deshidraté por la altura, a mí me hizo efecto bastante, porque yo venía a nivel de mar y subía a la altura de golpe, y dice el coyote, no, nomás dos cerritos, pasé 6 cerros y en 2 nos regresamos porque estaban en la terracería los de la patrulla. Entonces yo me quedé sin agua, compadre. Yo veía yo donde había botes, revisaba los botes y nada, hasta que vi un charco así verde y no, yo ya dije, soplé, se abrió, compadre, y algo como la vaca. 3, y qué sabroso, el agua estaba fría y me supo.
0: ¿No era de limón?
1: Yo creo que
0: estaba
1: no,
0: estaba verde,
1: compadre.
0: Estaba
1: verde, pero lo soplé, quedó blanco. Y dije, me voy a enfermar, y no me enfermé, compadre, pero el agua estaba sabrosa, como agua de...
0: Estaba fresca.
1: Fresca, no, fría, compadre, pero se ve que estaba rezagada, se ve que baja de las montañas y todo, y se rezaga ahí. Y ahí tomaba yo agua, compadre, y dije, yo me voy a enfermar. No me enfermé. Pero sí, como que retuve el líquido porque llegué con los tobillos hinchados.
0: Oye, pero en tres días, pues hacías pipí normal caminando. Sí. Pero ¿y popó?
1: También, compadre, me iba como en atrás de una rama y como ya no tenía.
0: ¿Pero ibas solo tú cruzando?
1: No, iba con una chava. ¿Sabes?
0: Qué pena, compadre, decirle, oye, sí, ahorita no, vengo, voy a hacer popó.
1: Espérate,
0: ahí,
1: la chava,
0: no, yo no hago.
1: La chava era de Tijuana, compadre, y a mí el coyote, ¿tienes condición? Le digo, sí, yo corro todos los días y no creo que me...
0: ¿Te preguntó ella a ti, oiga, usted tiene condición?
1: Yo le dije que sí, el coyote también me dijo que si tenía, le digo, sí, entonces sí aguanta. En el segundo cerro, y de ahí venía el...
0: Pero si tú has corrido toda la vida.
1: Sí, compadre, pero vengo de nivel de mar. Cuando uno estás del nivel de mar, tienes glóbulos rojos saturados. Subes... Y te acaban los glóbulos blancos. entonces tú te sientes que te ahoga. Por eso tú me has dicho que cuando vas a México caminas
0: a la Ciudad de México,
1: porque sí, traes muchos glóbulos rojos.
0: Ah, sí. Entonces, pues para la otra los dejo, porque no, si me están
1: tienes
0: afectando,
1: que estar como unos días para que se te nivele el glóbulo rojo con los glóbulos blancos. Ya sí, científicamente, yo pues cuando yo corría, eso yo lo leía, lo estudié para cuando yo competía, no tuviera yo tantos problemas, compa. Entonces yo...
0: Pero déjame ir al corte comercial, porque Carecita de Ben, la parte más importante, nos indica que hay que irnos a un corte comercial.
1: Sí, compa, porque si no nos ahogamos.
0: Señoras y señores, un hombre que ha corrido toda su vida, ha trotado, ha participado en maratones, en trotamientos, rodamientos y brincamientos. Y resulta que en el segundo cerrito, ¡ay, me cansé!
1: Me cansé.
0: ¿Pero cómo va a ser? No tenía agua, se estaba desviviendo la jaiba al cruzar a los Estados Unidos, por eso no se le recomienda a nadie. No lo haga.
1: Los coyotes te
0: imagínate
1: engañan.
0: La jaiba que ha hecho deporte toda su vida, ha hecho deporte extremo toda su vida.
1: Y llevaba unos tenis de buena marca.
0: Usted, que nada más se pone los calcetines, ¿no? Y se sofoca.
1: ¿Se imagina?
0: No, ¿a dónde? Se quiere amarrar los zapatos y se ahoga.
1: O tantito
0: no
1: vas
0: lo
1: al
0: hagan,
1: baño.
0: No
1: de
0: lo
1: tu,
0: hagan.
1: De tu cuarto al baño te sofocas.
0: Sí.
1: Siente que te ahogas.
0: Vamos al corte comercial, regresamos con más, mis amigos. Esta es la verdadera historia, no, la historia realidad bonita de la vida. Mentira que te van a pasar en helicóptero y no vas a sufrir. Y va a venir el avión de Mickey Mouse por ti. El avión de Mickey Mouse por ti te va a llevar a Disney World.
1: Y mi compadre, bien creído. Ay, me voy a ir a Disneylandia.
0: La peor estafa que a mí me han hecho. Es decir, te vamos a cruzar a los Estados Unidos en el avión de Mickey Mouse. Tienes que darnos tanto. Va a venir la compañía de Disney. Y cuando ya se vayan a Estados Unidos otra vez, tú te entras en el avión con ellos, como la compañía, y nosotros te cruzamos a Estados Unidos. Digo, ¿y cuánto vale eso? Tanto.
1: Sí.
0: Lo pagué. Me dijo, te vemos en el aeropuerto tal día, en tal horario. No, hombre, yo feliz de encontrarme con Mickey Mouse. Feliz.
1: Yo le decía a mi compadre, mírale los pies, el zapato más viejo.
0: Me decía, mira el que te está cobrando por el avión de Disneylandia. Mírale el zapato, cómo lo trae, compadre. Eso no es verdad. Vamos a un corte y regresamos, le platico, regresando aquí en el Vacilón de la Fiera.
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7: Continuamos, mis amigos, continuamos aquí en la Evasión de la Fiera cuando son las 11 de la mañana en punto, las 11 de la mañana en punto, aquí en el Evasión de la Fiera.
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7: Y bueno, entonces, entonces resulta que
8: yo llevaba unos tenis buenísimos, con casi nuevos.
7: Me imagino que de amortiguación.
8: Sí, y todo, pero no, compa, yo tenía que haber llevado unas botas antiderrapantes.
7: ¿Botas antiderrapantes? ¿Pero cómo botas? ¿Te ibas a destrozar pies?
8: No, compa, porque el cerro de Tijuana son...
7: ¿Botas de minero?
8: De minero, son de piedra, puras piedras. Yo me acuerdo que cuando íbamos caminando de noche yo topaba con las rocas y nomás mi pierna hacía ¡trac! Y una de esas me dijo el coyote, ¿te rompiste la pierna? Le digo, no, pues yo siempre he tenido huesos duros. No, pero tenían roto toda la rodilla de ensangretada. Llegué a Houston y las uñas me las quitaba así, con los deditos así, mira, sin dolor. Así no todas digas, se me cayeron y se me hincharon las rodillas. Me imagino que fue retención de líquido. Pero sí, me la vi bien fea, compa. Y los coyotes te engañan con tal como...
7: Oye, ¿y los animales? Hablamos de víboras, de arañas, de leones, de cocodrilos.
8: Estaba yo descansando, compadre. Y de repente,
7: estabas acostado en la tierra.
8: En la tierra, sí. Ajá. Y de repente siento que me caminaba así, algo así, compadre, una arañota como este perinomal, y así, ¡pac! En serio,
7: compadre. No, yo ya no podía dormir yo después de esa araña. No. Dije, ¿esta araña regresa?
8: Sí, regresa y van a querer que la mate.
7: Bueno, ¿y la muchacha que iba contigo?
8: Esa como si nada, porque ella era de Tijuana, compadre, nomás. Me acuerdo que estaba yo tirada, que ya no podía, le decía al coche, ya no puedo. Y se me quedaba mirando así, la chava como desprecia, así como... De embalde varón, y según muy corredor, y de Veracruz, que según son muy, muy machines.
7: Así te veía.
8: Así con una de... Y yo me... qué pena, yo decía, nomás bajaba yo la vista. No podía, compadre, mi mente estaba bien, pero mi cuerpo no aguantaba. Mi cuerpo decía...
7: Toda tu preparación a la hora de que te vas a la altura, ahí es donde sientes el cambio. Y ahí
8: sentí la edad, compadre.
7: Ahí por primera vez sentiste la edad.
8: Sí, porque ya ves, como uno de a mí me valía, tío, órale, dale. Pero ahí sentí la edad. Yo decía, fue donde me dio el infarto.
7: Ahí donde te dio el primer infarto. Bueno,
8: el infarto me dio, pero yo sentí que mi cuerpo no me respondía a las piernas.
7: A lo mejor ahí era.
8: Mi mente veía por donde, si me dejan esto, yo ya sabía dónde había agua, dónde estaban tiradas las cosas. Ya había yo dejado marcas del camino por si me dejaban. Yo tenía ya mental que me iban a dejar tirado. Nomás que el coyote le manda un video a mi hermana, donde estaba yo, que yo le decía, yo ya no puedo, Y le dijo a mi hermana, te voy a dar una recompensa si te lo traes a fuerza.
7: Cargando,
8: un flaquito,
7: compadre. No, hombre, tu hermana es como Camelia la Tejana, tu hermana,
8: Y un flaquito.
7: No, imagínate, le dijo, oiga, ¿sabe qué? Su hermano lo vamos a tener que dejar aquí en el desierto porque ya no quiere caminar, ya no aguanta. Le voy a pasar una videollamada para que él le diga, nosotros ya no nos hacemos responsables de él porque ya no quiere avanzar, ya no puede. Nosotros tenemos que seguir nuestro camino porque no podemos quedarnos por él.
8: Oye,
7: aguántame con una videollamada.
8: ¿Tú estabas ahí, compadre?
7: Pero pues yo soy de todo. Yo me he dedicado a todo. Ahí va todo. Yo conozco el lenguaje.
8: No, el chavo era como gelás.
7: Lacho Cucaracho.
8: No, como...
7: Gelacio, dijiste.
8: No, como este... ¿cómo se llama? El flaquito que viene con el de Guadalajara, este que parece gay, que no es gay, que vive allá en las amapolas.
7: El flaquito de Guadalajara.
8: Con su uniforme de Guadalajara siempre.
7: Ah, el caballero Lalo.
8: Así de flaco el chavo me dice, súbete.
7: A ver, espérame. Cuando le hacen la videollamada a tu hermana, a ver, aquí le pasa a su hermano que le va a decir unas palabras. A ver, ahí está tu hermana.
8: Y yo le dije, carnal, la verdad, ya no puedo. Ya,
7: En videollamada,
8: ya todos adelantaron y nomás se quedó la chava acompañándome, ¿no? Porque no me quiso dejar solo, porque le caí bien. Uh-huh. Le caí bien.
7: Sí, y entonces, que no aguantabas, caminas.
8: Sí, y entonces me pasó a mi hermana y dice, a ver, pásamelo, ya se lo pasé. Y ya llegó un acuerdo con él, sí. Y me dice, ya después que colgó el chavo, me dice, ¿sabes qué? Cuélgate. Le dice, pero ¿sabes por qué te quiero dejar?
7: Pero espérame, te brincaste lo más importante. En esta película tiene que haber drama, acción y aventura. Sí. A la hora que es que no puedo saber todo. Karencita, bájale un poquito a la pista, por el amor de Dios.
9: Listo.
7: Perdóname, pero es que trato de tener controlado todo y no puedo. Y tú te me brincas la parte más importante también. Yo quiero escuchar qué dijo tu hermana cuando el otro le dijo, ¿sabe qué? Lo vamos a tener que dejar porque ella no quiere. Y tú le dices a tu hermana, yo ya no puedo, que me dejen aquí. Quiero que me entierren aquí. Ya.
8: No.
7: Ya. O sea, tú prácticamente le estaba diciendo eso y ya no voy a seguir.
8: Yo tenía todo.
7: ¿Quién asegura que tú ibas a regresar vivo?
8: Yo ya tenía todo marcado yo, compadre.
7: ¿Qué le respondió? ¿Qué te dijo tu hermana? No, espérate, ¿qué te pasa? Ánimo.
8: Okay. Ya casi estás más para allá, tienes un...
7: Si escuchas, Karen, si escuchas la historia, Karen.
9: Sí, aquí estoy.
7: No,
9: sí.
7: Me está, pero escúchame.
8: Y me dice, mira, ya tienes más de un 80%, sí. no que mucho. Y le digo, carnal, a la altura me... No, le dije,
7: ¿Te afectó?
8: Me afectó, le digo, ajá. Me afectó y... A ver, no, tú no te me quedas. Tú eres mi carnal, casi mi padre, tú no te me quedas. Y le habla al chavo.
7: No. Y tu hermana te dice, ay, es que no lo hacen bien. Y yo me desespero. Porque tu hermana me dijo, tú no te quedas, pues tú eres mi carnal, tú eres como mi padre. Pásame al coyote, pásamelo. El tono lo tienes que dar, esto es una actuación, entrégate al personaje.
8: Okay.
7: Pásame al coyote,
8: y órale.
7: En ese momento, cuando.
8: Espérate, pero antes me dijo, pásame al coyote, pero tú ya déjate de niñerías. Yo te conocí, que aguantabas
7: fuerte,
8: todo.
7: Fuerte.
8: Hablándome para que yo reaccionaba.
7: Pero con palabras de tu hermana, que yo conozco sus palabras, que son chibiribunga. Dejada, sí.
8: Sí, y entonces, pero que no estuviera Víctor ahí porque te vas con él.
7: Ay, qué bárbara, celosa. Ajá. Bueno.
8: Y entonces, así siempre me saca, compadre. Pero no tuviera Víctor porque te vas con él.
7: Sí.
8: Y entonces, pásame el coche y le digo, joven, téngale, habla a mi hermana. Y el hombre, sí, pero es que agarre usted la onda, jefa. Porque si me agarran con él, ahí sí me refunden al bote porque es el único que va bien mal, jefa. Y le dijo a mi hermana, no, ese no me sirve, jefa, súbale un poquito más. Y ya
7: ahí le negoció otra cantidad extra.
8: Con eso me conformo, jefa. ¿Y dónde la voy a ver? Y creo que le dijo a mi hermana, donde me lo entregues. Ah, ok, correcto. Pero no me vaya a engañar, porque... Ya, sí me he llevado varias sorpresas. No, yo soy de palabra, dice mi hermana.
7: A mí no me conoce, yo soy como Kay del Castillo.
8: Así es.
7: Como Kay del Castillo.
8: Y efectivamente, yo, bueno, entonces así quedamos y ya colgó. Y me dice, señor, párese. Súbase, cuélguese en mi mochila y agárreme. Yo lo voy a... Y yo lo miré.
7: Pero era el cuerpo del caballero Lalo.
8: Yo lo miré, yo le di, mire, ¿qué me va a aguantar este? ¿Y qué me aguanta, compadre?
7: Pues imagina cuánto no le dio tu hermana, más de lo que ya se habían arreglado.
8: Y él me dijo que él pasaba 3 veces a la semana a esa zona. Y que me carga, me jala como perro, iba yo taca, taca, taca, y el vato...
7: ¿Iba ladrando cómo?
8: No.
7: Lo dijiste como perro. ¿Eh? Ah, de capirucho.
8: De capirucho, estaba yo atrás de él y él me jalaba, compadre. ¿Cómo ya se sabe en el camino? Porque yo me acuerdo que solo me tropezaba con cada roca y me metía cada golpe. Una vez me estaba yendo al barranco y el vato me agarró de la mochila así y me jaló. ¡Fuck!
7: ¿Al barranco te ibas ahí?
8: Sí, compadre, por allá de noche.
7: ¿Qué era un bar o qué era ahí?
8: El barranco. Es en la montaña y hay barranco.
7: ¡Ah, el barranco del precipicio! Pensé que era... Ok. Ajá. Que me sonó como bar ese nombre.
8: Sí, ajá. Me agarró de la mochila y me dio un jalón. Dice, no te me despegues. Sigue donde voy yo.
7: O sea que si no es porque el coyote te carga y te lleva pilonche y te va jalando y todo, no llegas.
8: No llego, compadre. La verdad, no llego.
7: Bueno, y tu hermana le dio el dinero extra que le prometió.
8: 500 bolas.
7: $500 más.
8: Más. Ahí, ten. Gracias, le dijo. Gracias, mijo. Porque estaba ahí, se agacha, chamaco. Ah. Como de 22 años. Y nada,
7: y que cuando llegas, cuando vas, chavo, que te subiste a la camioneta de ella.
8: Me subí en mi semicamioneta. Su apesta, esa pura.
7: A todo.
8: Todo. Yo creo que me hice popó ya de, durmiendo en la última.
7: Te dije, cuídate porque va a llegar un día. Que ni cuento. Te... Cuídate, manita, te dije.
8: Sí, manita,
7: cuídate,
8: manita. Jamás dije. Pensé que era un morenote.
7: Dije desde antes.
8: No, me compa, y antes, espérame.
7: No, porque si no, no se cuida.
8: No, y te cuento, ya antes de llegar. En, pasaron un grupo, que ese grupo vino un día antes que nosotros, nos pasó, compadre, porque ya nomás éramos dos.
7: O sea, ustedes iban adelante de ese grupo y resulta que el grupo de no, atrás los
8: no,
7: rebasa.
8: Nos pasa y se iban riendo, compadre, y el chavo nomás, ay, no le hagas caso. Y como a 500 metros iban llegando y llegaron patrullas, helicópteros, perros, y los agarraron a todos.
7: A ellos.
8: A ellos, nomás dos se dejaron venir corriendo. Y escóndase, escóndase. Y vimos cómo iban agarrando. Y el chavo me dijo, no, ¿sabes qué? Yo aquí te dejo, aquí bajo un matorral que nos tapaba más o menos. Ni tan ocultos. Sino que ellos venían en campo abierto y nosotros veníamos al lado. Pues como veníamos despacito por mí. Y dice el coyote, aquí te dejo porque si me agarran contigo, nunca me han agarrado, pero si me agarran me van a refundir porque tienes bien mal. Y eso es un delito.
7: Está penado.
8: Sí, está claro. Penado. Y además de a ti te vas a rayar, pero eso es no. Y se va, y dice, ahí los dejo. Yo regreso por ustedes. Y ahí nos dejó, nos dormí. Yo nomás oía los ladridos de perro, las patrullas. Y a mí, y después regresó.
7: ¿Y el agua y la comida?
8: No, ahí yo, pues nos dormimos del cansado y del deshidratado que iba.
7: O sea, ¿se quedó la chica contigo?
8: Sí, se durmió también.
7: ¿Y ella igual sin agua, sin comida?
8: Agua, sin agua, pero la chava estaba más entera, que era de ahí, de Tijuana. Y a las 3 horas llega el chavo y dice, no puede ser, están aquí todavía. Y le habla al que nos iba a recoger, oye, aquí están todavía.
7: No se han muerto.
8: No se han muerto.
7: Sí, porque
8: aquí están. O no los agarraron la migra, no los agarró. De milagro no lo, yo vi cuando de milagro no lo agarró porque yo lo dejé. Y dice, ¿en cuánto? Dice el vato, 5 minutos los quiero ahí, pues estábamos a 500 metros. Y llegamos y le dice.
7: O sea que ya te faltaba poquito, sí, para llegar.
8: Y llegamos a la orilla de la carretera y le dice, abrió la camioneta y dice, el que viene bien mal, aviéntamelo. Y quise brincar a la camioneta y no me dio las piernas y que me caigo sobre
7: el pecho
8: y me agarra el chavito, me agarra así, me levantó y me aventó.
7: Rácale, como, ¿no? Como puerco.
8: Como muñeco, compadre. Sí, ajá. Y vámonos a Los Ángeles, compadre. Llegamos a Los Ángeles y ya ahí mi hermano.
7: Y no pasaron garitas, no pasaron.
8: No, ya no, ahí ya no había. Ya pero, no. Pero eran como 5
7: cerros. Y no pediste, cómprenme un agua.
8: No, nada.
7: Agua, no pediste agua.
8: No, porque ya ahí no se podía parar. Como por eso, venía, pero tendido.
7: Para la otra, que lleven agua, ellos deberían llevar agua, deberían llevar un medicamento.
8: Llegamos primero a una casa.
7: Una cheve fría, no, compadre.
8: Una casa de seguridad y nos dieron agua y comer. A comprar unas hamburguesas, bueno, y todo.
7: Voy a ir al corte comercial, nos quedamos con tu hamburguesa.
8: Yo no se lo
7: no quiero que te vuelvas a ir así. Te vamos a tramitar tu visa cultural.
8: Sí, compadre, le voy a decir a Alex.
7: Alex, ¿es tu amigo o no es tu amigo?
8: Es mi hermano casi, compadre.
7: ¿Qué es? ¡Karencita, bebé! Vamos a ir a un corte comercial, Karen. Pero te recuerda que estamos en La Fiera.
8: 94.1.
7: FM, regresamos, chico.
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14: Karen Caballero, ya no tenemos celebraciones. Karencita bebé,
15: ya no tenemos.
14: Ya no hay nada. Bueno, pues ya pendiente, ya sacamos la información. Hay muy pocas celebraciones. Ya el mundo ya no celebra tanto, compadre.
16: ¿Ya para qué, compadre?
14: Ya no celebra.
15: Hay que inventarnos unas. Hay que inventarnos.
14: ¿Cómo cuál te inventarías, Karen? ¿Cómo cuál así me gustaría inventar a mí, por ejemplo?
15: Día del champurrado.
14: Hija de la. Ahora el día del champurrado. Karen.
16: Que diga eso, día del tamales.
14: El día de los tamales, creo que sí hay, sí, día de los tamales, sí hay.
15: Día pero de los tamales de... No.
14: O sea, el día del estreñido, por ejemplo. A mí me gustaría el día del estreñido, porque hay muchos estreñidos que no se les celebra el día. Sí, día del estreñido.
15: Día de los que no se bañan.
16: Ah. No, eso sí hay.
14: Hoy voy a hacer la pregunta aquí, ahorita la voy a...
16: Día del arroz con leche.
14: ¿Eh?
15: Día del arroz con leche. Del flan napolitano.
14: Flan napolitano, fíjate. Día del esquite.
15: Sí, hay el día del esquite.
14: ¿Cuándo es el día del esquite?
16: Están haciendo hasta un evento aquí.
15: Sí, hacen un evento.
14: Ah, el 30 de diciembre, día del esquite. 30 de diciembre.
15: Sería, a ver, otro.
14: Ese día hay que invitar a Teno para que nos diga cómo está la... ¿Quién lo inventó? ¿De dónde surgió?
16: Pero que traiga esquite, porque en otro lugar lleva esquite.
14: Ay, por favor, aquí como no es televisión. Uh-huh. Allá llevaba perolas, sí.
16: ¿Y aquí?
14: 80, 90 litros de esquite. ¿Y aquí? Nada. ¿Hay que invitarle café? Nosotros le tenemos que invitar café. Ay, no.
16: Y pues sí, compadre.
14: 30 de diciembre, día del esquite. Muy bien. Bueno.
16: Y entonces, compadre...
14: Nadie te cree tu historia,
16: ¿eh? No, sí, sí me creen, sí.
14: Nadie
16: sí
14: te cree tu historia.
16: Sí, compadre, y si yo tengo... Además, mi historia lo subí en Facebook.
14: Ah, sí.
16: Y ahí está mi historia, lo que pasé, bueno, todo.
14: Te voy a presentar a alguien que quiere saludarte. Después de que escuchó tu historia, te manda este audio que dice así.
17: Licenciado, buenos días.
16: Esa grosería.
17: Licenciado, no le haga caso a la jaiba. Lo está embabucando. ¿Quién no se da usted cuenta que es pura mentira? Pura mentira. Él pasó por Baja California, por Tijuana, pasó caminando. Lo metieron, sí, lo metió su hermana y todo. Pero no, ¿qué va a hacer ese de que, ay, me dio un infarto? Que mentira, lo que quiere es que usted lo meta a filmar la película que ya lo contrataron a usted y que usted es mi ídolo, ¿no?
16: Tan calladito. Entonces, lo tiene.
17: La verdad es que él quiere ser actor igual que usted, pero no le va a llegar. Muchas gracias. Ya córralo de ahí.
16: Ese es un lambebotas 2.
14: Ya, por favor, respeta al Moica, que es empresario.
16: No, compadre, ¿cuál empresario? Es un frijolero.
14: Ay, Dios mío. Aquí
16: yo después un día le voy a contar la historia de cómo se hizo empresario.
14: Bueno. Voy a escuchar, te mandan otro audio. ¿Cómo tienes fans, eh? Gente que te quiere. Hay otro que te quiere también, como el Moica. Alex Cervantes.
18: O le hace falta la carga unas clases de geografía, o tiene la che historia bien chibureca. Tijuana y Brownsville no están cerca, pero ni a trancazo.
14: No, pero no.
18: Y supuestamente él estaba pasando para Brownsville, Texas, right? Y que la chica que iba con él era de Tijuana, y que pasaron hacia Los Ángeles, y que la hermana que está en Texas le dio $500 a alguien que está en California. Oh, no, qué bien estructurada está tu historia, ¿eh?
16: Su mecha. Ahora deja de decirle a este ignorante, compadre.
14: No, a ver, respeto.
16: Que yo jamás.
14: Respeto, por favor, a Alex Cervantes. Él no entendió la historia, sí. Está mal. Yo te lo puedo decir. No escuchaste bien, Alex, pero te lo va a aclarar. Acláralo con educación, Jaiba. Tú eres noruego. Acláralo con mira, educación.
16: Mi mujer está pasando por... Bueno, sí, porque pasó por Matamoros, bajaron hacia una ciudad cerca de Reynosa, a mitad entre Brownsville y entre Matamoros y Reynosa, ahí bajaron y pasaron a mi mujer y llegaron al Brownsville. Yo fui a Tijuana y pasamos todos los cerros con una chava de Tijuana.
14: ¿De Tijuana?
16: De Tijuana, porque yo pasé por Tijuana, por...
14: Es que estás contando dos historias, que ahí es donde él se enredó.
16: Sí, se enredó, sí. Mi hermana, en ese momento que yo pasé, mi hermana se dejó venir de Houston a Los Ángeles porque ahí me iban a hacer el entrego de la mercancía, o sea, yo.
14: Tú eras la mercancía.
16: Así es. Ajá. Entonces, cuando le hablaron a mi hermana, ella todavía estaba en Houston, pero ya tenía los boletos abiertos.
14: Sí.
16: Cuando le dijeron, ya estamos llegando ya pasamos, mi hermana rápido compró el boleto, ya lo tiene abierto, ya nomás... Mismo, ¿cómo se llama? Confirmó la hora y todo. Llegó. Cuando ya ellos me llevaron a Los Ángeles, ya mi hermana me estaba esperando. Pero antes llegamos a un pueblito donde me dieron de comer y agua y todo. Y de ahí, cuando mi hermana les habló, ya estoy aquí en Los Ángeles. ¿En qué punto? Y le dijeron, en un centro donde hay hamburguesas, ahí lo vamos a ver. Y ahí nos llevaron y ahí nos vimos. Ahí iba también la muchacha. La muchacha salió para otro lado.
14: Cuando viste a tu hermano. Bueno, cuando viste la camioneta, la primera en la que te subieron, ya un transporte.
16: Sí, dije yo, bendito sea Dios. Era como un Suburban, compadre. Uno de esos carros largos.
14: Ajá.
16: Ahí, encerrado. Pero lo que no entiende, está ignorante.
14: No, a ver, respeta a mi amigo Alex Cervantes. Respétalo, porque que yo cuando él te insulte, yo también te voy a defenderte.
16: Oiga bien primero la historia y ya después que comente.
14: No se peleen, quiero que seamos unidos los tres, unidos de víboras. Ajá.
16: Que oiga bien la historia primero y que no enrede una cosa con otra, la de mi mujer esa parte.
14: Tu mujer está en Brownsville, sí, y todavía no pasa a Texas.
16: Porque la que le querían engañar de
14: que caminara.
16: Que antes de llegar a la garita, bajarla y caminar, rodear toda la garita y adelante volverla a subir. Y ese no era el trato. El trato era dejarme hasta Los Ángeles y ahí fue donde me dejaron. Y ahí fue donde mi hermana les liquidó todo. Porque...
14: ¿Y cómo le hizo tu hermana para llevarte de Los Ángeles a Texas, a Houston?
16: Rodeó todo, salió hacia, ¿cómo se llama? ¿Dónde están los juegos?
14: ¿Arriesgando tu hermana?
16: No, porque ya tenía todo.
14: ¿No te llevó ropa? ¿No te llevó?
16: No, me llevó a un lugar, alquiló un hotel, ahí me llevé, me cambié todo, ya llevaba ropa. De ahí fuimos a un centro comercial, me compró ropa. Y de ahí jalamos hacia Houston, pero no jalamos directo. Subimos hacia Las Vegas y jalamos todo así, toda la altura de...
14: Pero ya estando tú con ella, ya te sentías del otro lado, ya habías logrado todo.
16: Sí, porque aparte ella tiene un aparato que decía dónde hay...
14: policías.
16: Policía de
14: migración. Como los...
16: Sí, detectores. Ajá. Entonces ella, aparte de le habían dicho qué camino correr, porque ahí no se iba a encontrar ni una migración, y efectivamente no nos encontramos a nadie, pero sí tuvimos que ir hacia Las Vegas y un poquito más adelante, y rodeamos y bajamos por Dallas hacia Houston. Pero sí nos
14: dice,
16: nos
14: echamos... hace 20, es que nunca vas a dejar conforme a Alex Cervantes, ¿no? ¿Eh? Sigue creyendo que son mentiras tuyas. Dice, hace 20 años a la gente de Tijuana los dejaban pasar con el Sentry, que no diga a hadas, pero no me
16: lo... Pero yo no tengo hace 20 años, yo pasé hace 3 años.
14: Hace 3 años pasó, a ver. Ay, Alex, qué ¿por qué quieres encontrarle siempre un pero a mi compadrito? Mi compadre será lo que sea, pero mentiroso no es. Oye, que se oye como un helicóptero. Ajá, aquí, ¿verdad? Sí, se oye así, ¿verdad?
16: Creo que vienen por mí para deportarme.
14: No, ya lo pasado, no me interesa. Eso fue hace 3 años, sí, Alex Cervantes.
16: Ay, Dios.
14: Quiero que me entienda.
16: Mi compadre y yo pasamos en el año de 1999.
14: ¿En el 99 cruzamos?
16: Sí, compadre, acuerde que ahí nos agarró el 2000, que se iba a acabar el mundo, que quién sabe.
14: No, hombre, yo sí tenía miedo allá en Houston. ¿Sí? Yo tenía miedo, sí, porque sí, eran las 11:50 cuando estábamos encerrados en un departamento, solo después de haber comido albóndigas rojas con frijoles negros. Era nuestra cena de fin de año, sí. Me acuerdo muy bien, las albóndigas, le faltó huevo cocido, porque te dije, no le metiste huevo cocido.
16: Sí, no me gusta.
14: No me gusta.
16: Y plátano macho, menos.
14: No, menos, dije, bueno, pues ahí se va la pura carne molida, en forma de bola. Y en las 11:58 yo decía, Dios mío, va a explotar, pues todos los...
16: Se quisieron creer que se iba a alborotar, a alocar las computadoras.
14: Las computadoras iban a dispararse, los cañones, todas las armas.
16: Sí, pero
14: computalizadas.
16: No. Y los aviones iban a caer porque estaban controlados por...
14: Yo me abracé a la Jaiba, me abracé a él, le dije, compadre, si este es el último momento...
16: Déjame, quiero salir del closet.
14: Porque tú, no. A ver, yo te defiendo y tú me estás destapando.
16: Vale, sí, cierto.
14: Yo te defiendo.
16: No, pero yo, cuando estabas muy pegado a mí, ¿a poco no te acuerdas que te dije?
14: Sí, pero pegado de frente. Para allá. Pegado de frente, que queda aclarado. Pegado de frente.
16: Tate, hazte para allá, que no se va a acabar el mundo.
14: No, lo que pasa es que yo siempre he sido muy miedoso. Entonces, en ese momento, lo único que tenía yo para refugiarme, para agarrar fuerza, eras tú.
16: Pues sí, compadre, pero era toda mentira.
14: Bueno, a las 12 de la noche yo cerré mis ojos, sí, y dije, pues ya, en nombre sea de Dios, ya como lo que pase, pues ya no es cosa de humana, ¿verdad? No, ¿cuál dormido? No, ¿cuál dormido? A las 12 de la noche yo cerré mis ojos y vi que no pasaba nada. 12:15, no pasaba nada. Y ya como que fui soltando la jaiba un poco. Lo fui soltando poco a poco.
16: Y de repente ya conocí que me había soltado.
14: ¿Por qué te vas? Le digo, porque no tronó la bomba, le dije. Me dijo, ven, porque ya estaba, él ya estaba ya, el que tronaba es él, porque sí, ya andaba ya muy...
16: ¿verdad? Y ya parecía papaya verde.
14: Ven, le digo, no, si ya me salvé de la bomba, me voy a salvar de ti, hijo de... Así le dije. Y ya me fui para mi cuarto, solito, ¿eh? Pero yo dije, a la una puede tronar, toda esa noche, toda la noche. Dijimos, a lo mejor hay retraso, a lo mejor hay algo, y no, pero gracias a Dios no pasó nada.
16: ¿Cómo nos engañaban, compadre, en ese tiempo?
14: Ay, compadre, éramos iluso corazón, déjame quererla.
16: Pero tú siempre has sido un poco de mente abierta, un poco más malicioso, y llega ese del Disney y te agarró, y nos agarra el 2000 allá, y nos querían agarrar también que se iba a acabar el mundo.
14: Bueno, no nos gritaban en la obra, allá en la construcción.
16: Viste tú, compadre, ¿eh? Ahí viene la migra y salías corriendo.
14: Ah, éramos nosotros, ¿verdad?
16: Sí, se lo hacíamos, ¿sabes quién? A Elías, a los demás. Gritaban. ¡Ahí viene la migra!
14: Todos los trabajadores así, mojados, estaban trabajando y le decía a la Jaiba, abusado, ¿eh? Voy a gritar. Y gritaba yo, ¡la migra! Y la Jaiba y yo corríamos. Y a la hora que nos veían correr, corrían todos.
16: Tiraban,
14: ¿eh?
16: Todo.
14: No, hombre, era puro relajo allá. No, Jaiba, no. Qué bueno que ya nos corregimos, ya no podemos correr por la

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5: Para mí es muy doloroso, mis amigos, es muy triste que tú creas mentiras y cuando te cuentan verdades
6: que te crean.
5: No creas, dudas y buscas la manera de manchar la imagen de un hombre que de verdad, se los digo, yo lo conozco, será lo que sea la jaiba, ¿no? Pero mentiroso nunca ha sido, o sea, mentiroso nunca ha sido. Y entonces ahorita hacen un diseño de la toalla de la jaiba.
7: La toalla de la...
5: Mira eso. Ah. Versión la jaiba, mira. La toalla del mojado. Versión la jaiba. O sea, esto es una burla, Jimmy. No, sí, esto es una burla, no, esto es...
6: Y la jaiba va con... El mío va con B chiquita, Jimmy, por favor.
5: Con B de vaca, con B de vaca. B, es lo mismo, compadre. La mentira es grande, la B es grande.
6: Ok.
5: La toalla del mojado, versión la jaiba. Ahí están en YouTube. Los que no están en YouTube, pues se pierden de todo esto. Dice Alex Cervantes que no da su brazo a torcer y busca... ¿Dónde encontrar una falla? Y me manda este mensaje. Voy a investigar los negocitos de la hermana de la jaiba. A ver, como ya no pudo con la verdad de la jaiba, ahora está diciendo, voy a investigar los negocitos de la hermana de la jaiba. Quiero decirte, Alex Cervantes, y te lo voy a platicar como amigos que somos,
6: envidioso,
5: que la hermana de la jaiba se casó con un hombre millonario de Houston, empresario, tiene varias empresas, construcciones, maquinarias, una fortuna, es un americano exitoso. Y se lo merece la hermana de la jaiba porque tenía todo para poder encontrar un partido de esos. Tú hubieras estado feliz si la hermana de la jaiba estuviera casado con un chapaneco, guatemalteco, con un mexicano, con un colombiano, pero como se casó con un americano millonario...
6: ¿Cómo él no puede?
5: Ni podrá, pues cómo, tiene que buscar una millonaria.
6: Él tiene que trabajar.
5: Ahora, pues bueno, ya se da la gran vida, la hermana de la jaiba, la verdad, es una gran señora. Una gran señora, sí, yo conocí su casa cuando era... Clase media, normal de los Estados Unidos, es una mansión. Ay, no comparada con la tuya, Alex, no comparada con la tuya, porque como sigo yendo a su casa, tampoco lo puedo dejar. No comparada con la tuya, pero en una mansión, vaya, ahorita ya me imagino yo, vaya lo que tiene la hermana de la jaiba. Voy con esta mención, mis amigos, para relajar un poquito, porque de verdad que me lastiman cuando hablan de la jaiba, me lastima a mí un poco.
6: Un poquito.
5: Poco, sí. Karencita, bebé, ¿qué tenemos de mención?
8: Es la mención 38688.
5: 38688. 38. 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

0: Muy bien, ahí lo tenemos. Te voy a pedir un favor, Jaiba, te voy a pedir un favor. ¿Sí? En las menciones necesito que Karencita Bebé las haga, por favor. Porque tú quieres hacer todo, todo lo quieres hacer.
1: Y después te reclaman, que no le das chance.
0: No, pero es que hay Karencita, que es la oficial, ella es la oficial. Bueno. Dice, la hermana de la Jaiba se casó con un pocho, que no mienta. Oye, ¿ahora qué es? O sea, ahora que tu cuñado, el esposo de tu hermana, que es pocho, dice.
1: ¿Qué pocho? ¿Qué es eso, pocho?
0: No sé, pocho es como... No sé. No sabemos qué es eso, Alex Cervantes. Creo que...
1: Te voy a mandar la foto de mi cuñado. Le vas a dar
0: no, no, lo vas a deprimir ahorita. Sí, lo vas a deprimir ahorita, Alex Cervantes. No le envíes la foto millonaria de tu hermana con su esposo, porque ahorita me lo vas a deprimir.
1: Sí, te lo voy a enviar, compadre, pero eso es nada más para que le demos un cerrón a la boca de...
0: Alex.
1: De Alex.
0: Ya mejor no comete nada, sí. Porque yo sé lo que nos va a enviar. Nos va a enviar lujos fotográficos. Lujos fotográficos.
1: Ahorita va.
0: Ay, Dios mío, pero bueno. Pues felicidades, ¿verdad? Por eso yo le digo a las mujeres, pónganse las pilas, sí. Mujeres.
1: Es que las mujeres de ahora, compadre, ya ven a alguien tatuado y con una moto y andan muy
0: bien
1: felices. Yo no sé, ¿verdad?
0: ¿Por qué se deslumbran por un tatuaje, por una motocicleta en pagos que sacan los chavos? ¿Por qué se deslumbran por la greña? ¿Por qué se deslumbran por un físico? ¿Por qué, muchachas?
1: Tampoco entiendo.
0: Al rato se va ese encanto, y cuando, ¿sabes cuándo se va ese encanto? Cuando gruñen las tripas.
1: Ya te lo mandé.
0: Cuando hay que hacer un pago, cuando hay que comprar algo. Pero ¿me permites? A la mecha.
1: Ya te lo mandé.
0: A ver.
1: Para que se lo enseñe.
0: Mira, Alex Cervantes, esta es la foto de la hermana de la Jaiba. Quiero que entren a YouTube. ¿Cuántos tenemos conectados en YouTube?
1: En YouTube ahorita te digo cuántos tenemos.
0: ¿Cuántos tenemos? Antes de que ponga yo la Jaiba de tu hermana. No, la hermana de la Jaiba.
1: 3060
0: vamos a ver. 3060. Y vamos a poner aquí, Jimmy, vamos a poner 3060.
1: Sí.
0: Ok. Le acabo de enviar la foto a Jimmy para que nos pueda poner la fotografía aquí a cuadro en YouTube de La Fiera Viral. Entre usted a YouTube, eso es muy fácil de vernos. Usted no nos ve porque no quiere. Señora, si usted no sabe... Dígale a su nieto, a su sobrino, a su vecino. Oye, a ver, ponme en mi celular a Víctor Sánchez, ahí en el vacilón, a la Jaiba. Vete a YouTube y pon La Fiera Viral. Señora, no creo que no pueda ser posible que no entre usted al
1: ya todos deben
0: YouTube. Saber. Entre usted a YouTube y en el buscador ahí ponga La Fiera Viral. Y donde dice en vivo, ahí estamos. ¿Cómo para otras cosas sí le encuentra usted, señora? Y para esto que es más fácil, no puede. Entra a YouTube, abra YouTube, dele clic a YouTube. Ya se abrió YouTube, perfecto. Ahí donde está la franja esa blanca para poner el nombre que quiera usted ver videos, ponga La Fiera Viral y ya.
1: Así de fácil.
0: Y ya en la tarde ponga El Jarocho Show y dele suscribir, porque ahí subo yo chascarrillos todo el día para que se pongan ahí a distraer un rato.
1: Y de ahí YouTube, después de que vean a mi compadre, pueden ir a mi también la Jaiba en YouTube y ahí van a ver chistes mamucos, pero buenos.
0: Sí, la cosa es distraerse. Sí. Ahora sí, Jimmy, cuando gustes, hice tiempo de media hora, pero no, ahí está, mira. Ahí está. Ese es el esposo, esa es la hermana de la Jaiba. Sí. Se ve de clase, siempre se vio de clase, sí, tu hermana,
1: sí,
0: ¿eh?
1: Siempre he sido.
0: Pero ella no es americana, ella es mexicana, ¿no?
1: Mexicana, sí, compadre.
0: ¿Y por qué agarró facha americana, europea?
1: Porque nosotros somos de europeos, compadre, mi papá es holandés.
0: Ah, por eso sacó sangre, sí, de tu papá, tu hermana, sí. Por eso se ve fina.
1: Así es.
0: Ah, y mira, Alex Cervantes ahorita se está retorciendo, retorciendo ahorita.
1: Como los caracoles cuando le echas limón.
0: Ese es el esposo de tu hermana. No se ve grande. Yo pensé que era un señor, vaya, su sugar papi. Pero
1: ajá,
0: no,
1: sí.
0: Es joven, o sea, se le ve la frescura de... Se ve más joven que Alex Cervantes. Uy, te le voy a dar todo el ego.
1: No, compadre, no.
0: Se ve más joven que Alex Cervantes. Se ve mejor cuidado que Alex Cervantes.
1: No, compadre, ¿qué le, no, le, y le y estás mira, atacando su orgullo?
0: No, no, no.
1: Su ego.
0: A ver, yo soy periodista. Y en este periodo me toca hablar como periodista. Okay. En el otro periodo no. Entonces... Ya me escribió, le dice, estás desheredado, no te vuelves a, no te vuelves a parar en mi casa, me dice. A ver, Alex, a ver, Alex, mándame una foto tuya. Mándame una foto tuya. Quiero hacer un comparativo aquí. ¿Quién se ve más relajado económicamente? ¿Quién se ve mejor culturalmente? ¿Quién se ve más?
1: Nah, ya se ve. Ya se
0: más
1: ve.
0: De mundo.
1: No, él ya se ve bien traqueteado, compañero. Alex. Visto, Alex, sí.
0: No, fíjate que no, ¿eh?
1: Sí, ya todo panzón. Así como yo.
0: Ay,
1: un poquito menos.
0: No le digas panzón, que eso lo devasta.
1: Ya le está saliendo las entradas.
0: Basta, también. basta. No le digan panzón a
1: y
0: mi Alex.
1: Marito, yo creo que mi hermana está más alto que él.
0: Cállate la boca, por favor. Vamos a un corte comercial, regresamos con más.
1: No me dijiste, compadre, que estaba
0: chaparrito. Es la hermana de la Jaiba, la Camelia, la Tejana. Y te voy a decir una cosa, sus rasgos de tu hermana no se aprecian ahí bien, ¿eh?
1: No.
0: Pómele la otra.
1: La otra pena, Marito, te la mando.
0: Vamos al corte, regresamos con más.
1: Es que te voy a enseñar la casa con la alberga que tiene mi hermana.
0: No me hagas esto, no me hagas esto, porque Alex se me ahorca hoy. No. La cara de la hermana de la Jaime más afilada. Tiene más hija del santo que se ve ahí. ¡Ya voy! Voy en corte y regreso. Voy al baño, Karen. Regreso, Karencita.
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22: Y me gusta bailar de talladito. Bueno, Nelson Calzaela, compadre.

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1: Continuamos, mis amigos, continuamos. 11 de la mañana con 47 minutos, las 11 con 47, qué bárbaro, qué calor. 11 con 47, aquí en el Bastión de la Fiera, y bueno, pues tenemos...
2: Ya te mandé, compadre, ya te
1: ¿qué mandé mandaste? Fotos, ¿qué me mandaste?
2: El video de la casa de mi hermana.
1: Ay, ya déjalo así, Jaiba, voy a perder.
2: No, para que se revuelque con...
1: Voy, ya, Jaiba. Sí. Ya, por favor, voy a...
2: Saludos, Jaiba, desde Ciudad Juárez, Chihuahua, Martínez. Saludotes. Uh-huh. Hola, mandas un saludo a Huatusco, claro que sí.
1: Oye, saludote. A mí no me llegó la foto de esta, de tu hermana que está de pie, no, no, sí, no llegó.
2: Sí, te lo mandé, compadre. Oye,
1: me lo mandé,
2: dale clic, ya lo borraste, a ver, dale clic ahí.
1: No, pero, bueno, a ver si ahí se ve, porque... Sí. Jimmy, ahí te va la...
2: No, pero...
3: Vic,
1: mándeme.
3: Cuéntame. Cuenta, soy todo oídos, ¿qué te llegó? ¿Qué cosa?
1: ¿Eh?
3: ¿Qué llegó?
1: No sé nada, Karen, ¿de qué pasa?
3: ¿Cómo no? ¿Llegó algo? ¿Qué llegó? A ver, cuéntanos.
1: ¿Llegó algo? ¿Pero cómo? ¿No ha llegado nadie?
3: Sí, llegó algo, yo supe que te llegó algo.
2: ¿Cómo, compadre? ¿Lo tiene guardado? No,
1: no, no, no, pero todavía no sé nada. ¿Eh?
2: ¿No quieres con invitar a alguien?
1: No, yo no, aquí todavía no llega nada. ¿Llegó algo? ¿No ha llegado nada? No ha llegado nada.
3: Son igual de mentirosos los del
1: cuarto. A ver, Karen.
3: Ahorita yo voy a bajar y voy a buscar en todo el edificio. ¿Qué te llegó?
1: No. Aquí, al cuarto piso, aún no ha llegado nada. No huele ni a hojaldra, no huele a bolovanes, no huele a nada. Todavía no llega aquí al cuarto piso, pero no sé.
3: Ni pero va a oler. Sí. A hojaldra no va a oler.
1: ¿A bolován?
3: Tampoco.
1: ¿Picadas?
3: Tampoco.
1: ¿Lechero?
3: Vuelve a la vida tampoco. ¿Ah? Nada.
1: Nada va a llegar.
3: De eso no. Sí va a llegar algo. Pero no va a llegar.
1: No, hombre, Karen, ¿cómo se entera estando encerrada en cabina? ¿Cómo se entera que me va a llegar?
3: Yo le voy a decir algo. Cuando llega algo y no es para mí,
1: ajá,
3: yo me entero así, mira. Rápido.
1: Pero...
3: Rápido y veloz.
1: ¿Pero es algo para nosotros?
3: Es algo para usted.
1: ¿De comida?
3: No.
1: Bueno, pues
3: ahorita ¿quiere esperamos comida? Me llegó ahí de comer. ¿Quiere? Le invito.
1: Ah, mira, está llegando algo por acá. Por acá, mi caballero. Por acá, mire usted. ¿Qué pasó?
4: Me mandan esto.
1: Mandan esto. Ah, hijo, oiga, muchas gracias. ¿Hombre o mujer?
4: Nomás viene a entregarme que se lo entregué.
1: Ajá, pero ¿quién se lo entregó fue hombre o mujer?
4: Un hombre.
1: ¿Un hombre? Sí. Ah, caray. Ok, muchas gracias.
2: Ya para que no hables, compadre. Ay,
1: ¿cómo se llama? ¿Cómo se llama? No, usted.
4: Elfer
1: Chalate. Elfer. Efego. Chalate. Efego Chalate. Efego Chalate es el que está a cargo del elevador.
3: Lo que le llegó.
1: Aquí está ahí en cámara, pero mira yo. Mira.
3: Está hermoso. Hermoso, está hermoso.
2: Mejor te hubieran traído
3: me
2: algo
3: encanta,
2: de comer,
3: me encanta. Oiga, balón, no, está hermoso ver esas flores. No, me encanta.
1: Áreme la toma, Jimmy, por favor, si eres tan amable.
3: ¿Y
1: áreme
3: por qué
1: la toma.
3: ¿Qué tiene esa cara usted?
1: Áreme la toma, Jimmy, si eres amable.
2: Es que fue un muchacho que se lo regaló.
1: Yo voy a decir una cosa, mis queridos amigos.
3: Hermoso.
1: Esto para mí es una burla, mis amigos.
2: Eso
1: es una burla.
2: Sí, compadre, chócala. Nosotros no somos de flores. No,
1: eso para mí es una burla, compadre.
2: Tú no eres ni un tierno para esas cosas, compadre.
1: No, espérate, voy por ellas.
3: ¿Las tiró? No lo puedo creer. Qué grosero que es usted.
1: No, espérame, tío, ¿qué voy a hacer? ¿Qué voy a hacer con esto, Karen? Yo no sé qué.
2: Ay, qué ternura.
3: Hay que saber, hubiera valorado. Hay que averiguar sí quién las mandó.
1: A ver, aquí está una carta. A
2: qué
1: ver
2: ternurita, compadre.
1: Sí, yo qué hago con eso, compadre. A mí nunca me han dado eso, ni
2: ya
1: en la
2: hueles,
1: primaria me dan.
2: Ya hueles.
1: Mira, aquí dice. No, aquí no dice nada, está en blanco, espérame. A ver, acá.
2: Ahí está la
1: aquí
2: carta.
1: Aquí está la carta. A ver.
2: Si quieres, te la leo, compadre, para que no me brinque yo nada.
1: A ver, léela. Léela tú. A ver qué es lo que dice la carta. Ay, no sabías.
2: No eres una locura, pero sí un gran mujer. Ojalá ya me hagas caso. Soy alguien pidió delante de tus amigos ser mi novia. No, eso no era para ti, compadre.
1: No, Karen, eso no es para mí.
2: Nunca cambies y ya acéptame, por favor. No es para ti, compadre. Lo siento
1: bueno,
2: mucho.
1: Pero espérame, aquí está, mira Jimmy, aquí está mi nombre. Entonces, el elevadorista me lo trajo, el Jean Pillet, ¿cómo se llama este hombre del elevador?
2: Y tiene un nombre medio raro.
3: A ver, ¿cómo? No entiendo.
1: Mira,
3: a ver, quiero, le voy a hacer videollamada porque quiero ver esa carta.
1: Espérame, aquí está en la toma, mira, aquí está mi nombre, ahí dice Víctor Sánchez.
3: Lo estoy viendo, pero quiero leer la carta de cerca.
1: Ok.
2: Dice, no eres una locura, pero sí una gran mujer.
1: Aquí está Karen Caballero. Mira, Karen Caballero me está haciendo una videollamada.
2: Le gusta el chisme.
3: A ver.
1: Mira, Karen, aquí está. Dice, no eres locutora.
3: No eres locutora. Es que no veo ubicar. A ver, hazlo más para acá.
1: Es que
3: no eres locutora, pero sí. A ver, muéstrame. Si quiere, voltea la cámara, porque yo lo tengo que ver.
1: Sí, mejor la cámara, porque aquí está más difícil. Es, o sea, no
3: es que va lento, va retrasado, entonces no puedo ver bien.
1: Pásame el bote de basura, si eres amable. Pásame el bote de basura, está allá el bote de basura.
3: No eres locutora, a ver, está bueno el chisme. No eres locutora, ¿pero qué?
2: Una gran mujer.
1: No eres locutora, pero sí una gran mujer. Ojalá ya me hagas caso. Soy quien te pidió delante de los amigos ser mi novia. Vales oro, nunca cambies. Y ya acéptame, por favor.
2: Bótalo, pasa, compadre,
1: pásame el bote de basura.
3: ¿Quién le pidió ser su novia?
1: No, espérame, Karen, no.
3: Pues ahí
1: no,
3: dice.
1: No me quieras a mí echar el muerto.
3: No. ¿Me quiere echar a mí el muerto?
1: Bueno, Karen, pero aquí
3: no,
1: está.
3: No. Ahí dice Víctor Sánchez. Pásalo, y dice, no eres locutora.
1: Aquí le vamos a poner.
3: O sea, esto, ¿qué es locutor?
1: Amigos, ahí lo pones, por favor.
3: Y a mí nadie me ha pedido ser su novia. No las va a votar, no haga eso, no sea grosero.
1: No, perdóname, pero no es para mí. Eso nada más está trayendo abejas africanas aquí al estudio. Mala vibra, hecha. Mala vibra, ya la basura. No eres locutora, pero sí una gran mujer. Claro. Yo no soy una gran mujer, porque si yo fuera mujer, fuera muy loca. Pirujation, vaya. Yo sería una pirujation.
2: Y serías mi querida.
1: No, hombre, estuviera yo casada con otro gringo, como la hermana de la Jaiba. Igualita, somos los
3: Oiga,
1: dos.
3: Pero entonces, ¿para quién es? ¿Por qué las tienen
1: Vamos
3: el bote?
1: Con la visión americana.
3: Oiga, ¿por qué las tiró? Porque si no son de usted, no debemos de encontrar.
1: No ahí. Las tiré, nada más las puse ahí en el
2: bote
1: de
2: la basura.
1: Para que ya se la lleve el jardinero. Dice, no eres una locutora, pero sí una gran mujer. Para empezar, yo no soy locutora, no soy una gran mujer. Ojalá me hagas caso. Soy quien te pidió delante de los amigos ser mi novia. A ti delante de algunos amigos te pidió algún
3: nadie,
1: radioescucha.
3: No, nadie.
1: Me imagino que de broma dijo, hola Karen, ¿cómo
3: nadie,
1: oye, quieres ser mi novia?
3: Nadie, se lo juro, no por Dios.
1: De broma.
3: Ay, le diría, sí, compa, me no dijeron. Nadie, no he estado
2: Porque
3: con
2: no
3: nadie.
2: No es locutora.
1: Bueno, okay, puede ser Luna Mon.
3: A ver, vuelvo a leerlo. No eres locutora, ¿pero qué?
1: No eres locutora, pero sí una gran mujer. Ojalá ya me hagas caso. Soy quien te pidió delante de los amigos ser mi novia. Vales oro.
3: Hay que llamarla Luna.
1: Y ya acéptame, por favor.
2: Por eso Luna ya no ha venido.
3: Hay que llamarla Luna.
2: ¿Te acuerdas que no ha venido desde que le
1: regalaron
2: las flores?
1: A ver, saca el arreglo del bote de la basura. No va a ser de malas que sea de Luna. Sácalo. Sácalo bien, ¿no? Sácalo bien. Ya. ¡Agárralo bien! Estás destrozando esto, hombre. Ahora ya trae chiratole aquí, hombre. ¿Por qué la agarraste aquí, hombre?
2: Oye, compadre, pero... ¿Te acuerdas que Luna Mon ya no viene desde que le dieron las flores? Y a lo mejor su pareja le dijo, no,
1: lo más extraño. A ver, pero ¿sabes qué es lo más extraño? Que dice el licenciado Víctor Sánchez.
2: Para que tú se lo entregues.
3: A lo mejor y porque Luna está en el cuarto piso con usted.
1: Ay, tiene lógica. Pero está mal
3: escribir. Pero como en esta Luna, quédeselas usted. O mándemelas a mí.
1: Está mal escribir en un sobre el nombre de una persona si no es para esa persona. ¿Sabes qué? Vuélvelas a dejar en el bote, porque no va a ser la de malas.
3: Sí, porque lo ilusionaron.
1: Sí, vuélvelas a dejar ahí en el bote, por favor. Ahí está en el bote. Eso, ahí está. Y la cartita, ten.
2: También,
1: ahí, échalo en el bote. Ahora me la toma, Jimmy.
3: Pero qué bonitas flores, ¿eh? ¿Quién se las habrá mandado?
1: No sé, pero... Jálate,
3: hay que preguntarle a Luna, alguien,
1: ti, por favor.
3: Con amigos, te pidió ser su novia.
1: El bote adelante de ti, por favor.
3: Márquenle a Luna.
1: No, ahí voy a marcarle. Ahí bótalo. Ahí bótalo la carta. Cuando sean...
2: Te hicieron creer, compadre.
1: No, es que eso es una burla para mí. Déjame marcarle a Luna Mon.
2: Sí, por favor, dile que...
1: O le voy a marcar a su marido para que esté enterado.
2: No,
1: porque yo no se voy a hacer tapaderas. Yo no voy a hacer tapaderas de
2: pero
1: este
2: sí,
1: tipo de situaciones.
2: Pero sí, vas a deshacer un
1: Bueno, perdóname, yo no lo estoy deshaciendo, lo está deshaciendo Luna Mon desde el momento que está aceptando regalos por parte de extraños. ¿A cambio de qué?
3: Oiga, entonces yo estoy mal en aceptar los regalos.
1: Lo tuyo es diferente, Karen Caballero, porque tú eres locutora oficial asentada en el sindicato del STIR, Radio Comunicación y Teatro Bar Show de Nocturno.
2: Ah,
3: pero correcto. Pero
2: es diferente, ¿sabes por qué? Porque a ella le está diciendo que ya le dijo que quiere ser su novio.
1: Luna. Te voy a preguntar si alguien se le declaró delante de amigos. Tengo corte, ¿verdad?
3: Sí, tiene corte, pero el chisme está bueno. Tiene gracias. Corte y una mención. ¿Quiere echarse la mención antes
1: la mención
3: del corte?
1: La mención es lo que está la llamada va. Con Luna Amor. La mención.
3: Muy la bien. Mención es 27.
1: 27.
3: 202.
1: 27, 202. Así perfecto. Es.
2: Pero fíjate que no tiene comparación con la
1: no responde Luna Mon, no responde. Ahorita debe estar ya tratando de levantarse del suelo y buscando un bistec para ponérselo en el ojo. No me contestó.
3: Se pasa usted, de verdad.
1: No, perdóname, pero es que no puede ser. O sea, no, ¿para qué ponen mi nombre y es para otra persona? Yo ya me vi ilusionado.
3: ¿Qué le hubiese gustado que le mandaran? ¿Qué le hubiese gustado?
2: ¿Sabes qué, compadre? Te están utilizando. ¿A mí?
1: Mira.
2: Tú eres el culpable porque te están utilizando.
1: Siempre me han utilizado.
3: ¿Qué le gustaría? Dígame. ¿Qué
1: a ustedes
3: le gustaría?
1: Les gustan las flores porque lo primero que hacen es oler la flor. Ay, qué rico huele.
3: Unos taquitos, ¿no? ¿Qué le gustaría?
1: Perfumito, de los baratos. No sé, no gaste usted de más.
3: ¿Cuál de los baratos? No hay baratos. No compare un perfume con unas flores.
1: El canel. No, un canel.
3: Con... No, pero ese no es barato.
1: Bueno. Cómpeme el que quieran.
3: No, le pregunto algo que esté ad hoc. Escúcheme.
2: Un eterno de la vida.
3: Que sea del precio de unas flores.
1: Oye, va a botar más basura, Jimmy. Oye, no votes en ese. No, Jimmy, ya nadie vio. ¿Quién está en las cámaras? ¿Ya nadie vio? Jimmy está solito. No abrió la toma, vino a ser.
3: Pues quédese sin regalos entonces.
1: Espérame, te voy a decir esta mención que es importante. 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
1: 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Sí, Brigón. Hombre, nacimos para hacer menciones, tú y yo, Karen.
3: Claro, claro.
1: Nacimos para hacer menciones y aumentar la clientela de los negocios, Por eso, llévatelo, no grites llévatelo. Tampoco tú, no grites. Oye, estás aplastando. No, que no aplaste la rosa.
2: Ya lo apachurró todo, ya le cayeron las hojas.
1: Vamos a ir a un corte comercial, mis amigos. ¿Cómo hay una canción de son 12 rosas que hablarán de mí? Son 12 rosas que te gritan, vuelve.
2: Ya le tiró.
1: Y cada uno, no vayas a aventar el plátano ese ahí, no eches el plátano.
2: Ya le tiró una flor, compadre. Ya lo
1: oye, qué grosero eres, Jimmy, Por un plátano, ahí le están. Te digo que la envidia los corroe a ustedes, porque. O sea, no los envían.
2: Hablando flores. De envidia, ahorita sube el video que te mandé de la casa de mi hermana para que se retuerce el Alex como.
1: Ahorita debe estar, pero con el como suero, caracol. Con un suero debe estar. Vamos a un corte y regresamos con más aquí al Vacilón. Mira la casa. Mira la casa, Dios santo, mira.
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1: Regresamos.
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1: Continuamos. No sabe el caos que está aquí en el edificio. Todos los compañeros locutores pasan a ver y me dicen, ya me ven raro, me ven. A ver, no duden de mi hombría, no duden de mi de
2: pues la verdad, compañero.
1: De mi bigote.
2: No, yo la no verdad, de mi bigote. Ya con esas flores que te dieron, compadre, ya estoy dudando.
1: Que no es para mí, compadre. Yo, para empezar, me dicen, tú no eres locutora.
2: Cierto, ese es el
1: eres una gran mujer, ya desde ahí ya eso ya no es
2: te
1: para
2: pedí
1: mí.
2: Pedí que seas mi novia.
1: Porque para empezar, si fuera para mí, eres una gran locutora, cachetona. Entonces sí te lo creo.
2: Y aparte le digo, te pedí que fueras mi novia.
1: Exacto. Pero no es para mí eso, no es para mí. ¿Seguro? Si fuera para mí yo le dijera, ¿sabes qué? Sí, me gusta a mí, vayan las aventuras fuertes, pero no me, ya lo probé y no me gusta.
2: ¿Seguro?
1: Sí, compadre, no me gusta.
2: ¿No? Por la orillita.
1: Bueno, tú, señor Bonilla,
2: Por la orillita,
1: No, no, vaya, no es lo mío, te lo digo, vaya, con el corazón en la mano. No es, bueno, Jaiba, tú, mucha gente piensa que entre la Jaiba y yo hubo romance. O sea, no, la Jaiba.
2: Yo le propuse. Siento,
1: la Jaiba lo puede saber perfectamente bien. Y a mí no, o sea, no, sí me lo dijo la Jaiba, compadre, estamos aquí solos, vamos a estar 2 años.
2: Se va a dar cuenta, sí.
1: Colaboremos, me dijo.
2: Vamos a ayudarnos mutuamente.
1: Compadre, yo no, vaya, yo...
2: Una semana tú y una semana yo.
1: Compadre, le dije, no, compadre, yo no, a mí no me gustan
2: las flores. Nos echamos un voladito y yo gané, y ahí donde mi compadre dijo, no.
1: Mejor no, le dije. Bueno, Karen Caballero, adelante.
3: Es la mención 27202.
1: ¡Ay! Financiera Campo Real 27202. Ya le hicimos, ¿no?
3: Sí, no, la A es esta entonces, espéreme. Es la 39782.
1: Bueno, si no estoy en la jugada, nos corren a los dos, ¿eh?
3: Es que sabe que, acuérdese que le dije que iba después del corte la otra. Pero después del corte también teníamos esta, entonces yo las tengo que acomodar. Pero muchas gracias por estar al pendiente.
1: No, estoy en todo, Karencita, estoy en todo. 39782.
3: Ándele, esta mera.
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1: Ya lo sabes, Chibiri Wong. Bueno.
2: Ya se quedó ver, calladito, que... Alex.
1: Ah, la. No, pero me dijeron 12.33. 12.33.
17: ¿Eh?
1: Ajá, ¿la voy a adelantar o qué? Pues me dijeron 12.33, Jimmy. Por eso, ¿a quién le hago caso? ¿Al jefe o a ti? Tú dime. Aquí me pusieron 12.33. Ajá, ah, es otra.
3: Vic.
1: Sí, sí, perdóname, Karen.
3: ¿Qué entrevista le están diciendo?
1: No, pues yo ya no sé, porque es que...
3: Hoy tenemos una a las 12.
1: Por eso, pero ¿por qué aquí?
3: A las 12. No 12:30. No, 12:40, a okay, las 12.
1: ¿Pero dónde? Es que yo no tengo...
3: Yo le mandé la información, Vic.
1: ¿Pero dónde me la mandas?
3: Se la mandé por WhatsApp, ahí tiene toda la información.
1: Karen Caballero.
3: Así mero. WhatsApp,
1: no, pero ¿dónde? Acá está.
3: Arriba.
1: Y el número, ¿qué? Es que ¿para qué aceptan esto? Esto es...
3: No es con número porque es entrevista. Vamos a platicar, es otra. Es una entrevista,
1: por
3: es
1: eso,
3: otra.
1: La de las 12 del día, ¿ya llegó? Pásamela, por favor, que es lo que queremos.
3: Claro,
1: que
3: claro, visite, pero tenemos corte, Vic.
1: Ya llegó, cállate la boca.
3: Tenemos corte,
1: Vic.
3: Tenemos corte, mandamos al corte.
1: Vámonos al corte. Mis amigos, contentos, felices siempre con las entrevistas que nos llegan los amigos, que los artistas, los talentosos.
3: Que se quieren promocionar aquí en La Fiera, claro.
1: Ándale,
3: que sí.
1: Bienvenida, por favor, pásale, por favor, si es tan amable, tomen asiento. Pues, vamos al corte comercial en lo que regresamos con más. Bienvenida, buenos días. ¿Cómo estás, mi amor? Toma asiento, por favor.
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1: Y continuamos, amigos, continuamos cuando son las 12 del día con 13 minutos, las 12 del día con 13 minutos. Talento en el vacilón de la fiera. A mí me gusta mucho que haya entrevistas, y le voy a platicar aquí a nuestra invitada. Me encanta que haya entrevistas porque podemos mostrarle al público el talento que hay de la República Mexicana. Y qué mejor cuando es un talento femenino, joven, y que expresan esos sentimientos que al público le gusta mucho reflejado en una canción. Siboney Luján nos acompaña el día de hoy desde Matehuala, San Luis Potosí, radicando en la Ciudad de México, y nos viene a platicar acerca de un tema que se llama Gracias. Gracias, pero no. Siboney, bienvenida al vacilón de la fiera.
8: Hola, muchas gracias por recibirme. Pues déjame contarte que estoy súper contenta porque es la primera vez que estoy en Veracruz.
1: Sí.
8: Y me ha recibido increíble. El clima me encanta, hasta me siento súper joven porque te humecta la piel tan lindo, casi ni uso crema ni nada. Me encanta.
1: Ok.
8: Me encanta. Soy team calor.
1: Sí, la primera visitante aquí en el puerto de Veracruz que dice que le encanta el clima porque la hidrata y todo. Qué bueno, qué bueno. Oye, Siboney, y cuéntame, ¿este tema lo escribiste tú?
8: Sí, lo escribí yo con dos amigos que son de Colombia. Saludos a toda la gente colombiana que nos está escuchando. Lo escribí con dos amigos de por allá, ¿cómo ves?
1: Se llama Gracias, pero no, mis amigos. Y está en entrevista en Veracruz. Veracruz está en La Fiera 94.FM.
8: Sí. ¿Te puedo cantar un pedacito?
1: Ay, Siboney, por favor. Por favor, porque escuchen ustedes. Tan solo el título, escuche el título. Gracias, pero no. Fíjate a mí, y ese tema me va a llegar ahorita al sentimiento porque me acaban de regalar un arreglo floral, no sé si lo ves en el bote de la basura, por aquí.
8: Ay,
1: ¿no está el bote de la basura aquí, Jaiba?
8: Sí, aquí está.
1: ¿No estaba o sí está?
8: No, ya no.
1: Aquí está adelante, creo, ¿no? Ahí está, sí lo están viendo.
8: Oye, sí es cierto, yo pensé que era broma, ¿por qué?
1: No, me acaban, pero a mí, ¿cómo me van a regalar un...?
8: Pues, ¿qué tienes? Es bonito recibirlo.
1: Sí, pero fue un señor, ¿cómo me van a dar un señor a mí uno?
8: Pero es por muestra de cariño.
1: Y yo le dije al aire, gracias, pero no. Gracias,
8: bien,
1: pero no.
8: Estoy en todo,
1: Siboney. Si estoy pobre porque pues estoy amarrado, pero Siboney Luján, canta un pedacito de Gracias,
8: bueno,
1: pero no.
8: Esta canción se llama Gracias, pero no, y la pueden pedir aquí con nosotros en La Fiera.
1: Eso,
8: 94.1 FM, y en todas las plataformas está disponible y el video oficial.
1: ¿Cómo
8: en YouTube
1: te localizan en plataformas?
8: Como Siboney Luján, S-I-B de bueno, O-N-E-Y, Luján con J.
1: Muy bien.
8: Así. Entonces ahí te da un pedacito.
1: Un pedacito, por favor. Sí.

0: Ahí está.
1: Qué bol, perdóname, pero yo me apasiono. Yo, es que yo me apasiono. Cuando puedas ver esta entrevista, estamos en YouTube, Siboney.
0: Sí, sí, ya vi.
1: Ya en la tardecita, cuando tengas tiempo, regresas el programa.
0: Sí, para compartirla.
1: Y corta este fragmento, qué bonita canción.
0: Sí, no, escrita con mucho cariño, bueno, desde el dolor, pero escrita por el dolor que uno pasa.
1: Pues son motivos para poder inspirar a
0: pero
1: escribir.
0: Pero ahora lo escribí sana y feliz.
1: Ah, en esa ocasión escribiste sana y feliz.
0: Sí, es que hace cuenta, déjate platico.
1: Platícame, manita, porque soy bien chismoso.
0: Ajá. Porque muchas veces es así de que, ay, me dejaste, estoy triste, o ay, me voy porque estoy empoderada, que está perfectamente bien.
1: Sí.
0: Pero esta vez yo lo quise hacer de otra perspectiva, de cuando tú encuentras a la persona correcta en el momento equivocado. Ajá. Porque como dice la canción.
1: A ver, permíteme tantito. Déjame anotar esa frase porque hay que estudiarla. Encuentras a la persona
0: correcta en el lugar equivocado.
1: Ah, en el lugar o en el momento.
0: O en el momento equivocado, exacto.
1: En el
0: momento equivocado.
1: Fíjate la profundidad de esto. Encuentras a la persona correcta en el momento equivocado.
0: O sea, porque uno tiene, no es falta de amor, es exceso de heridas. O sea, porque a veces tú no estás sano y así.
1: Espérame tantito, porque eso también me llegó. Yo soy muy femenino.
0: Esas frases las pueden encontrar en la canción para que la escuchen.
1: Fíjate, no es falta de amor.
0: Es exceso de heridas.
1: No es falta. ¿Amor lleva H o no lleva H? Es que
0: no, sin H.
1: Sin H, ¿verdad? No es falta de amor, es...
0: Exceso de heridas.
1: Exceso de heridas. Perfecto.
0: Porque a veces estás con alguien que te lleva flores, te trata bien, te es súper respetuoso, pero tú no has sanado por completo de alguna relación tormentosa. Y eso a mí me pasó. Yo estuve con una persona nada más por salir de un agujero y decía, pero como que, pues me trata muy bien, pero como que ahora no me siento lista y todo, pero pues uno por no estar solo, que es el gran error de todos.
1: El gran error.
0: Dije, no, pues voy a seguir, y ahí me fue muy mal. Y digo... Como si hubiera una película, otra película, y hubiera dicho gracias, pero no desde un inicio, sí. Muchas cosas me hubiera ahorrado. Y pues esa canción se las quise compartir. Es algo muy personal, pero...
1: Se va a identificar mucha gente con ese título y con esa letra.
0: Es como un llamado a priorizarte. Uh-huh. O sea, sin miedo a decir no, aunque te traten bien, porque primero... Estoy yo y después estoy yo y...
1: O sea, te trataba bien, te atendía bien, pero tú no estabas bien.
0: Ah, exacto. Es como todo, o sea, para estar bien con los demás tienes que estar bien contigo mismo primero.
1: Me decía un amigo, fíjate cómo a veces los refranes no son una realidad. Me decía, no estés con quien... No quieras estar con quien tú ames. Tú tienes que estar con quien te ame a ti.
0: Ajá.
1: Que para que tú seas feliz, trata de estar con quien te ame a ti, pero a ti no te funcionó, sí, porque él te es amaba, te cuidaba, ajá, pero tú no estabas.
0: Y es que ahí vamos a que para ser feliz, primero te tienes que amar a ti para amar a los demás.
1: Sí.
0: Porque entonces siempre vas a tener un vacío que no vas a lograr llenar. Y por eso quise hacer esa canción, porque es una reflexión a qué hubiera pasado si hubiera dicho gracias, pero no en un inicio.
1: Muy bien.
0: Y pues bueno, ahí se las quiero compartir. Y es lo padre de componer, porque tú das tú explicas tus sentimientos a como tú lo sientes.
1: Bueno, y se te facilita porque tienes el talento para escribir, porque mucha gente dice, ¿por dónde comienzo? ¿Cómo le hago?
0: Pues sí, uno sí le batalla, pero... y a veces tarda hasta 3-4 días en hacer una canción.
1: Ay, 3-4 días, pensé que 3-4 meses. Pero 3-4 días, imagínese usted, ¿no?
0: Como dices, ¿qué pongo en este verso? Pero bueno, para que le escuchen, gracias, pero no, de Siboney Luján, como el bolero Siboney.
1: Ajá.
0: Un bolero cubano muy bonito, de ahí viene el nombre.
1: Mi papá cantaba boleros, mi papá era cantante, cantaba boleros. La de Siboney.
0: Dos gardenias para ti. Con ella quiero decir, te quiero, te adoro, mi vida.
1: No, ay, me acordaste, sí, me encanta, mi papá que cantaba en un grupo musical allá acá en La Huaca. Es un barrio, el barrio más famoso del puerto de Veracruz, el barrio de La Huaca, así se llama.
0: Y bueno, venimos por trabajo, gracias a Dios.
1: ¿Cuándo llegaron, Siboney?
0: Llegamos el lunes.
1: Oye, ¿por qué vienen hasta el viernes?
0: Pues es que andamos...
1: Ayer hubo comida y no llegaron.
0: Ay, Dios,
1: aquí hicimos
0: de haber
1: comida,
0: sabido.
1: Hicimos aquí comida, hicimos mariscada.
0: De haber sabido y uno
1: hasta
0: de
1: pregunté, digo, ¿no ha llegado Siboney? ¿No ha llegado Siboney? Me dijo, no, viene esta mañana. Dije, ay.
0: Dije, sí, porque ya estoy cansada de comer puro atún del Oxxo ya.
1: Sí, no, no, no, no. Pero es parte del éxito, ¿verdad? La alimentación, el descanso.
0: Y haz de cuenta que ya nos íbamos a ir, pero pues salieron más compromisos, gracias a Dios. Y también pues para aprovechar a conocer un poquito el puerto, ya fuimos a ver los barcos. Ayer estábamos por la plaza, empezó a llover súper bonito y yo me mojé. Dije, esta lluvia no enferma porque...
1: Sí, porque la recibes con cariño.
0: Sí, la recibo con cariño. Y sé que me faltan más lugares por visitar, pero sé que no es la primera y última vez que voy a venir. Voy a seguir viniendo.
1: Por favor. ¿Quién te acompaña?
0: Ahorita me acompaña la representante.
1: La representante, muy bien.
0: Sí, y
1: ahí le vamos a pedir que te lleve, no sé si ya fueron a desayunar el famoso lechero veracruzano.
0: Ya fuimos al portal del café.
1: Sí, sí, menciona el nombre porque como los pago yo, los goles, ¿verdad? Bueno, a un conocidísimo café de Veracruz, ¿verdad? Sí, y a la tienda cero por cero también.
0: Queremos ir ahorita a comer a la parroquia, así.
1: Ándale, pues otro gol, yo lo pago, no importa.
0: Otro gol, sí. Y ya, pero estoy muy contenta de estar con ustedes y nos han recibido increíble, no hemos visto ni una mala cara.
1: El veracruzano es alegre, es jovial, y una picardía que se le pueden llamar groserías, son con cariño, son...
0: Se entiende el sentido cuando es grosero o es de
1: exacto,
0: broma.
1: Exacto, porque se siente el golpe de la palabra.
0: Como las bombas de Yucatán.
1: Ándale.
0: O sea, que son como...
1: O de Afganistán, que son diferentes, ¿verdad? Una bomba de Yucatán con una bomba de Afganistán son diferentes.
0: Que gritan bomba y así, pero son como cosas como groseras en teoría, pero... Pero son divertidas.
1: Qué bonita.
0: Sí. Y ya, pues estoy muy feliz de estar aquí. Y espero
1: que escuchen
0: mi música.
1: Oye, Siboney, pues nada más repíteme, por favor, tus redes sociales para visitar tus plataformas y poder ver el material que tú tienes, los videos, las canciones.
0: Claro, me pueden buscar como Siboney Luján. Lo voy a deletrear porque muchas veces dicen es F o es B. Uh-huh. Es S-I-B de bueno, O-N-E-Y, Luján con J. Me pueden buscar en todas las plataformas. Estoy en Instagram, en Spotify, en YouTube, en La Fiera 94.1. En donde escuchen música, en TikTok, Instagram, Facebook. Ahí me pueden encontrar y van a encontrar muchos covers y también canciones de mi autoría, que están hechas con el corazón, porque yo siempre he dicho que un artista es por las personas que te escuchan, por cada like, por cada reproducción, y todo lo que hago trato de hacerlo de la mejor manera para que ustedes tengan música de calidad.
1: No, y se ve que lo sientes, que lo disfrutas, que es lo tuyo, Siboney.
0: Sí, me encanta.
1: Muy joven, Siboney.
0: Sí.
1: Qué bueno.
0: Eso dicen.
1: No, se ve.
0: Gracias.
1: Qué bueno. Y pues bueno, agradecemos mucho tu visita, esperando que el día de hoy disfrutes de lo que puedas aquí en el puerto de Veracruz. Nosotros los viernes siempre nos vamos a una degustación, siempre los viernes vamos a una degustación de cebada fría con un caldito de jaiba con pescado. Pero tenemos karaoke, nos ponen karaoke, hay grupito en vivo y... Pues son cosas que hay que disfrutar de la vida.
0: Sí, pues disfrutar, porque la vida es... ¿Y dónde es?
1: Es aquí cerca, por como unas 10 cuadras de aquí. Como unas 10 cuadras. Le voy a decir a tu mamá.
0: Y bajo el sol.
1: No, el lugar no, Siboney, perdóname.
0: Caminando bajo el sol 10 cuadras.
1: No, nos va a llevar.
0: No, limusina, ¿verdad?
1: No, pasa el chofer por mí y me lleva. Sí, bueno, lo que pasa es que soy el mejor pagado de Veracruz en radio.
0: Eso.
1: Y entonces pasa el chofer por mí y ya nos lleva. Es un lugar climatizado, es un lugar muy bonito. Si tu manager ve que la agenda está libre entre las 3 y 4 de la madrugada, pues ahí los esperamos, ¿verdad?
0: Ay,
1: entre las 3 y 4 de la madrugada, porque no creo usted que vamos muy rápido, ¿no?
0: Sí. Mientras me voy a ir a caminar,
1: ¿Cómo se llama tu manager?
0: Tere.
1: Bueno, llévala.
0: Sí,
1: canta yo también. No.
0: No. Ni en la regadera.
1: Ahí cantamos todos. No sabemos cantar, ¿eh? No sabemos cantar,
0: es que
1: pero ahí en el karaoke todos.
0: El chiste es divertirse, disfrutar.
1: El chiste es reír.
0: Sí, reír, porque la vida es una. O sea, tienes que vivir es un día a la vez.
1: Eso.
0: Sí, preocuparte por lo que viene, pero sabiamente, o sea, disfrutar cada día, que si hay un obstáculo, pues ¿cómo lo voy a solucionar?
1: Así es.
0: Sin que se te cierre el mundo. O sea,
1: muy bien.
0: Siempre hay que ser optimistas.
1: Qué bárbaro, Siboney. Uh-huh. Deberían de aprenderte muchas jóvenes, ¿verdad? que esas palabras son importantes. Sí. Nos vamos a despedir de radio, pero nos quedamos en YouTube para despedirnos de YouTube en ese momento. Voy a un corte comercial. Gracias, Ivone y Luján. Gracias
0: a
1: pero
0: ti
1: no.
0: Y a ustedes por su tiempo.
1: Gracias, pero no. Se llama El Tema. Búsquenlo en redes sociales. Me voy al corte comercial. Me quedo en YouTube, mis amigos. Y ya prometió la manager de Ivone que nos alcanza en la cubetita mágica.
0: A las 3 de la mañana.
1: De 3 a 4, porque ya se van, agarran vuelo temprano, a las 3 de la mañana llegan, ¿eh? Ahí vamos a estar esperando, Siboney, no vayan a quedarnos mal.
0: No, ahí vamos a andar.
1: Ya si ven que estamos dormidos en una mesa, nos despierta, porque ya es ahora y vamos a estar, pero bien alegres. Bien alegres. Vamos a un corte y regresamos con más. Bye. 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

0: eso, ¿por qué te molesta a ti?
1: No, compadre, no.
0: Por eso. Vamos a anotar aquí cómo está, que yo no sé cómo guardarlo. Y si le digo a la chiqui, no me lo va a guardar. Ya. ¿Por qué te molesta a ti?
1: No, compadre, no.
0: Por eso. Vamos a anotar aquí cómo está, que yo no sé cómo guardarlo. Y si le digo a la chiqui, no me lo va a guardar.
1: Ya.
0: Voy a dar contacto, tengo que investigar todo. Aquí se llama. Ajá. Manager. Manager. Siboney, Siboney,
1: cambia el
0: dinero con este de tu canción. Siboney, Siboney, Luján, Luján, Ciudad de México. Ahí está. Muchas gracias, me dijo, guárdalo, guárdalo. Aquí ya está guardado. Ya está guardado. Bueno, ahora sí, vamos a contar. Te digo que la gente está atacándote, Jaiba.
1: ¿Por qué, compadre?
0: Pues yo no entiendo por qué, yo no entiendo por qué. Si la Jaiba está contando una historia verídica.
1: Verdadera, jurídica.
0: Claro, ahora jurídica, verídica, señor.
1: Verídica, ah, perdón, verídica. Eso fue lo que pasó, compadre, pero por eso yo le digo a la gente que no se crean.
0: Aquí está un audio de Alex Cervantes. Ay, no. Por eso, es que mi obligación es pasar los audios, Jaiba. Mi obligación es...
1: Ahorita vas a ver lo ardido que está.
0: A ver.
2: Mándame todos los videos de la casa de tu hermana, sus propiedades, su marido de inteligencia artificial.
1: ¡Hasta
2: mándame
1: luego!
2: Todo.
0: Una a inteligencia
2: ver, muéstrame
0: artificial.
2: Algo tuyo. Yo presumo mi casa, mis cosas,
0: hermosas.
2: No la de mis hermanos. ¿Por qué? ¿Porque tú vives en un jacalito de 2x2?
0: No, quédate callado.
1: Sí, no me quedo callado porque...
0: No le respondas, déjalo.
1: Eso se, déjalo. Odió, se oyó como así. Mira. Que el ardido le entró la envidia por las venas.
0: Vamos a parar, este duelo de poder entre la hermana de la Jaiba y Alex Cervantes. ¿Qué si la casa es más grande? ¿Qué si la alberca tiene trampolín? ¿Qué si tiene chapoteadero? ¿Qué si tiene jardín?
1: ¿Qué si su marido es inteligencia artificial?
0: Ahora fíjate a qué grado Alex Cervantes, su cerebro revoluciona y dijo que el esposo de la Jaiba es inteligencia artificial. Fíjate, a mí no se hubiera ocurrido eso, ¿eh?
1: No, no. A mí tampoco.
0: Karencita, bebé,
1: pero
0: ¿qué
1: cuando...
0: tenemos de...?
3: Tenemos... algo muy importante, acuérdese.
0: Ah, sí, me voy a comunicar con una entrevista rápidamente. Vamos con la entrevista rápido, mis queridos amigos.
1: Eso le pasa a las personas cuando 22. Se sienten frustradas, inventan y tienen imaginaciones y se proyectan. Pasa un psicólogo a ese hombre.
0: 22-25, oye, qué números tan raros. 22-25, 29. Ya tengo que ir con el oculista.
1: Ya tenías lente, ¿no?
0: 29-02-54.
3: ¿Quiere que ponga pista?
0: No, ya estoy aquí, me va a comunicar.
4: Número que usted marcó no existe.
0: Ándale, no existe. ¿Cómo me lo pusieron aquí? A ver, voy a volver a marcar. 2-2. Y después creo que este es un 5. Creo que este es un 5. A ver, 2-2. 22-25, se supone. 29, aguántame tantito, Alex Cervantes, aguántame tantito porque voy a estoy ocupando el teléfono. Es lo que le digo a la chiquis, que me quite la llamada en espera y no lo hace.
1: Pero
0: ya me voy a ir a Matehuala, yo ya viví ya.
1: Pero Alex Cervantes impertinente, sabe que estás marcando ahí.
0: 25, 29, 29. Estoy en todo, 025. Ahí está. No.
4: Temporalmente tendido.
0: No lo pagan, Karen Bebé, no lo pagan. Vamos con otro número. Vamos con otro. Me dijeron que si no contestaba uno, que si pagan a tiempo el recibo. Déjenme ver aquí. Ahí está. Vamos a ver. Vamos a comunicarnos, mis amigos, con una entrevista importante que usted, de verdad que sí, bien, bien vale la pena poner mucha atención en esto. Hola, bueno, Olis, no Olis, no, porque me oigo raro, ¿verdad? Olis, no puedo decir Olis. No enlaza, Karen, no enlaza, esto es que, y hasta hace ruido, creo, mira.
3: Mira, si quieres intento llamar por acá, le digo que vas a llamar y ya ahorita se va a salir todo el de papaya, ¿qué opinas?
4: Bienvenido al...

0: servicio de buzón de voz.
1: Ándale.
0: Ha ingresado al buzón.
1: Ninguno de los dos.
2: Bueno, yo lo intento, ¿va? Y ahorita te aviso.
1: Sí, pero chéquenme eso, porque eso me baja el rating. Eso me baja el rating, carecita de bebé. Bueno, ahorita que lo cheque, ya intenté los dos números, me dijeron si uno no, el otro sí, y ahorita vemos, ahorita checamos. Bueno, ¿en qué estábamos, compadrito?
3: En que el ardido de Alex Cervantes ya divaría, ya dice que es inteligencia artificial, que ya...
1: Pero volteemos esa página, esa página ya no tiene caso, ya no tiene caso esa página ya. Yo te voy a platicar que el día de ayer... Me fui al curso de la contadora que vino aquí a cabina, compadre, de las finanzas.
3: ¿Fuiste?
1: Sí. Fui al curso de las finanzas,
3: no me quisiste
1: mis amigos.
3: Llevar,
1: No, compadre, yo ni me acordaba. Me hablaron en la tarde, me hablaron de aquí de la empresa. Oye, tienes que ir. Oye, pero tienes que ir. Y ahí vamos todos al curso de las finanzas.
2: Vic.
1: Mándeme.
2: Te voy a llamar, ¿ok?
1: ¿Me vas a llamar?
2: Sí.
1: Pero en la tarde, Karen, porque yo estoy trabajando ahorita.

0: Y continuamos, amigos, continuamos con las 12 del día con 38 minutos, 12 con 38. De tres que estamos aquí. ¿Quién escribió ese número? ¿Quién lo escribió? Porque no sé si es un 5 o es un 4. ¿Qué pasó, Karen?
1: Está en todavía otra llamada, ahorita nos llama.
0: Ah, ok, que ahorita todavía no le marques porque me siento ya estresado. Y la Chiquis mandándome mensajes.
1: No se estrese, si quiere, vamos a un... La Chiquis no tiene la culpa. La Chiquis, no se estrese por la Chiquis.
0: A mí no me manden mensajes, yo ni los abro.
2: Y el Ale, espérate, que no te hable.
0: Tampoco.
1: Vic, si quieres vamos al corte, ¿te parece?
0: Vamos, pero no me estresen.
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0: Y continuamos, amigos, continuamos cuando son las 12 del día con 42 minutos, 12 del día, 42 minutos aquí en el Vacilón de la Fiera 94.1 FM con 31 grados Celsius aquí en el puerto de Veracruz y invitando al público que nos mande mensaje de WhatsApp. ¿Tú sabes? Por primera vez te voy a preguntar algo. ¿Tú sabes el número de WhatsApp de cabina, Jaiba?
1: No, compadre.
0: ¿No? Ahí te va. Anótalo, por favor, sí. Y en la mente. Sí. 2299-60-87-82. 2299-60-87-82. Para que usted nos mande mensaje de WhatsApp y podamos leer todos sus mensajes el día de hoy. Les mandamos a todos un saludo a los que nos están sintonizando a través de radio y los que están en YouTube como La Fiera Viral. Un saludo muy especial.
1: Bueno. Sí, un saludito para Casimiro que nos está escuchando en Guatús. En...
0: Casimiro.
1: Sí, Casimiro.
0: ¿Es nombre o apellido?
1: Es su apellido. Él está... Es algo director general de alumbrado de ahí de Huatusco.
0: Ah, ¿sí? Sí. Casimiro.
1: Casimiro. Ajá. Casi no miras, compadre, cómprate unos lentes.
0: No mira lo que cobra, no mira lo que cobra, ¿eh? Casimiro, te mandamos un saludote hasta Huatusco. Hasta y mándame sí. El saludo, por favor.
1: Vamos a mandar un saludote a Casimiro que nos está escuchando
0: también. Y le vamos a poner este tema a Casimiro, mis amigos. Te voy a poner este tema a Casimiro. Karen Caballero, por favor, si me puedes poner un tema para Casimiro que está allá en Huatusco. Pero un tema bonito, bailable, alegre.
2: Cumpleaños, no cumpleaños.
0: No. Tiene que ser tema. Un tema para que baile. Un tema para que baile. Lo que le dejamos con ese tema y regresamos con más, mis amigos, aquí en el Vacilón de la Fiera.
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0: Continuamos, mis amigos, continuamos cuando son las 12 del día con 47 minutos, 12 con 47. 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
0: 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Qué bonita niña, ¿verdad?
2: Sí.
0: Qué bonita niña.
2: Ay, bonita.
0: Qué bonita niña. Ahí está, ya. Ten su celularcito, ten. Ya nada más. Una pastillita para los nervios, un relajante, nada, nada. Entrevista, bendito sea Dios, perfecto. Vámonos con una entrevista, mis amigos, aquí. Bienvenidos, por favor, bienvenidos. Bienvenidos, bienvenidos. Tenemos una mención, Karen Caballero.
3: Sí, es la mención 24861.
0: Eso, Karencita Caballero, 24...
3: 861.
0: 24861. Ponga usted mucha atención, mi querido amigo, porque esa información es muy importante para que usted... la escuche. Y tenemos corte, ¿verdad, Karencita Caballero?
3: Así es, vamos a... Mire. Sí. Calmémonos no, todos. Vamos a la mención, vamos al corte y regresamos con la entrevista.
0: Sí, ¿crees que sea lo correcto? Porque yo aquí tengo todo, ¿eh? Como tú me digas.
3: Sí, porque si no, no nos va a dar tiempo.
0: Vamos, tú eres la que mandas, Karen. Yo aquí, tú sabes.
3: No, es eso. Vamos con la mención.
0: Ah, vámonos con la mención, mis amigos. 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
0: 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Corte y regresamos con más.
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8: Son las 12:55.
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18: Ay, cangrejito playero. La arena.
0: Y continuamos, mis amigos, continuamos aquí en el Paseo de la Fiera 94.FM. Y bueno, pues hay una mención muy, muy, muy rica, la verdad. 26727.
3: Así es.
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0: 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Y bueno, mis amigos, regresamos aquí al estudio porque hoy tenemos una información importante para todos ustedes. Está con nosotros la conferencista Elsie Cornejo, que nos hablará sobre cómo el bienestar comienza cuando haces una pausa, ¿verdad? Así que vamos a poner mucha atención. Elsie Cornejo, bienvenida, buenas tardes. Conferencista Elsie Cornejo. Tómale el micrófono a este Jaime, por favor.
19: Con el restaurante que hablamos.
0: Mándeme.
19: Que ya me dio hambre con el restaurante.
0: Sí, hombre, qué barbaridad. Rico. Pero ahorita se nos va a antojar también tener un momento de relajación
19: una
0: contigo.
19: Una pausa también es alimentarte rico y disfrutar los sabores. O ¿sí? sea, yo soy Elsie Cornejo, estoy muy feliz de estar acá. Y
0: ¿psicóloga, conferencista?
19: No soy psicóloga. Soy comunicóloga de profesión.
0: Comunicóloga.
19: Trabajada de mis emociones y de la vida misma con muchas herramientas. Y en los últimos 8 años, tal vez,
0: sí,
19: descubrí que el rol de ser todóloga no me viene bien.
0: Ah,
19: o sea,
0: el rol de todóloga
19: no me viene
0: no
19: bien.
0: Te viene. Escuchen, amigas que quieren resolver todo. Escuchen, el rol de todóloga nunca es bueno.
19: Bueno, a mí no me viene bien.
0: Sí, pero
19: hablo como desde mí porque ahora me van a funar todas. Van a decir, claro que sí, yo soy doña.
0: No, aquí no, aquí es un grupo, aquí bueno, en la fiera que no.
19: ¿A qué me refiero?
0: Todos
19: con
0: son
19: doña
0: bien buena
19: todóloga?
0: Onda.
19: Ajá. Es que, o sea, mamá, esposa o no esposa, sí, o amiga o hija en la chamba. Si bien sí tienes como muchos roles, yo les llamo juegos, o sea, juego a esto, juego a lo otro.
0: Sí.
19: Pero ya desde la palabra juego cambia, porque ya no me lo tomo tan en serio.
0: Okay.
19: Porque no depende tanto todo de mí,
0: sí,
19: sino de cómo me siento yo. Y ahí es donde entra para mí el bienestar profundo, es esa pausa de sentarme a disfrutar mis alimentos en santa paz y disfrutar y no estar, es que voy a engordar, voy a adelgazar, es que qué pasó y la picada y la gorda. O,
0: eso es lo que a mí me...
19: O
0: a
19: en
0: mí
19: el
0: me...
19: celular o en todo menos en lo que estoy. Es súper difícil, no crean que yo ya lo logré, nada.
0: Elsie, lo que yo más miedo tengo es engordar. Es lo que más... ¿Qué pasó?
20: O ya te
0: pero yo como y me libero y digo, a ver, no voy ya a estar preocupado morir. Como tú dices.
19: Esas
0: no.
19: calorías,
0: sí.
19: aunque nos dé risa, no entran igual. Te voy a decir que, o sea, puedo tener sobrepeso, pero eso no va a robarme mi paz.
0: O sea, el estado de ánimo y la tu forma de ser puede ayudar.
19: 100%. O sea, esa es una programación y se llama neuroplastía. Pueden investigar y no me crean.
0: Neuroplastía.
19: Nosotros tenemos la habilidad de programar nuestro cerebro. Cuando yo descubrí eso dije, Santo Cristo Redentor, puedo cambiar mi vida, puedo cambiar cómo me hablo, puedo cambiar todo.
0: Sí.
19: Lo que me han dicho, puedo ponerlo a prueba. Ese miedo de engordar, de adelgazar. Pero ¿qué es el miedo? Es que eso me da valor o me quita valor.
0: Okay.
19: Y yo dije, bueno, eso no me puede dar valor. O sea, el valor tiene que estar más allá de mi físico. Tiene que estar más allá de si tengo hijos o no tengo hijos. Tiene que estar más allá de lo visible. Entonces, fui a esa búsqueda adentro, en mi corazón, en esa vocecita hermosa, que te habla bonito y que te dice, bueno, sí, tu complexión es gruesa. Okay, pero ¿cómo vas a sacarle partido a eso? Y sin duda tú lo has sabido hacer. Mira, te vistes increíble, traes tus lentes que son un accesorio, eres seguro de ti mismo y entonces la parte del físico literal, si peso tanto o tanto, ya no es importante. Porque tú transmites otra cosa.
0: Quiero llorar. No, de verdad. Oye, háblame de la cafetería porque hablas muy bonito, nos engancha estas pláticas porque es una realidad que de hace unos años para acá se está descubriendo, se está realizando, ha dado resultado y qué mejor que la gente que ha pasado por esas experiencias nos pueda platicar. Sé que hay una conferencia, platícame por favor, es para este sábado.
19: Es el sábado 29.
0: Ah, sábado 29,
19: son
0: perfecto.
19: Son cuatro conferencias, yo tengo el honor de ser parte de una y mi propuesta de estar ahí es, no es que yo te vengo a enseñar, porque aprendí que también ese rol de ser maestro no me va.
0: Pero comparten experiencias.
19: Sí, en mi posición comparto lo que yo he hecho,
0: sí.
19: Lo que a mí me ha funcionado, lo que no me ha funcionado,
0: sí.
19: Y en qué parte voy, que nunca es el final, porque el final es hasta el último suspiro. Entonces todos los días es reinventarte. Pero sí, una pausa para mí ha sido la clave de repensar, replantear, preguntarme o afianzar lo que sí me gusta. Porque entonces me echo para atrás y digo, no, a ver, Elsie, tranquila. O sea, estás en todo menos en donde tienes que estar. Y eso me drena, me estresa y me convierto en esa loca histérica, tóxica, que nadie quiere en su vida, ni yo a mí. Y entonces encuentro esa otra parte donde dices, oye, me empiezo a caer bien. Me empiezo a ver en el espejo, oye, ay, qué guapa te ves hoy, mi reina, qué sí, bárbara.
0: Hermoso.
19: Todo depende de cómo sí, te hablas. Eso ya es una pausa.
0: Eso. Oye, entonces, tú eres comunicóloga. Ajá. Y conferencista.
19: Sí.
0: Y la conferencia del sábado 29 de agosto a las 9 de la mañana se va a hablar de...
19: Del bienestar profundo.
0: Bienestar profundo.
19: Y que comienza con esa pausa de amor. Eso es desde mi experiencia. Construí un proyecto que se llama Mon Amour Spa. Físicamente hay un lugar en el que puedo compartirte, no hablando, porque sí, es en silencio, pero una experiencia de bienestar capilar donde lo principal es un masaje craneofacial y físicamente atendemos el sistema nervioso y si ves empiezo a bajar mi voz, modulo mi voz.
0: Sí.
19: Hablas diferente, se siente diferente, huele diferente.
0: Okay.
19: Y solamente si cierras tus ojos ya estamos en una pausa y estamos en otra sintonía, en otro nivel, conectando
0: okay,
19: hacia adentro.
0: Muy bien.
19: Eso es Mon Amour.
0: Okay, ¿cómo podemos aquí tenemos la información? ¿Me voy a ir al corte comercial, Karencita bebé? ¿Qué indicación tenemos?
3: Irnos al corte, si es al 9.
0: Es al 9. Ah, pues mira, nos da tiempo. Le voy a comentar que para ganarse su boleto, el evento es gratuito, ¿eh? El evento es gratuito, mis amigos. El evento es gratuito. Solamente tienen que enviar un WhatsApp al 2299-6087-63. 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Pone usted su nombre completo, su edad y el evento es para hombres y para mujeres. Lo envía al 2299-6087-63. Y esta conferencia está de verdad muy interesante para Para, le voy a platicar a la conferencista Elsie Cornejo, nos hablará sobre cómo, cómo el bienestar comienza cuando haces una pausa, descubre cómo el amor propio, el autocuidado y las experiencias de relajación profunda, como el masaje capilar, la hidroterapia y el descanso consciente pueden ayudar a reducir el estrés, recuperar energía y reconectarnos con uno mismo. Lo que se necesita, lo que necesitamos día con día.
19: Fusión está creando un proyecto increíble con esta conferencia. La verdad es que muchas gracias.
0: Pues ahí estaremos, mis amigos. De verdad, bien vale la pena. Usted, señora, que anda estresada todos los días, que por el trabajo, que por los hijos, que por el esposo, que por, o al revés, el hombre anda igual. Es el momento de poder recargar esta energía con esta conferencia. Muchísimas gracias a nuestra conferencista el día de hoy que nos acompaña, Elsie Cornejo, y estaremos al pendiente el día sábado 29 de agosto, 9 de la mañana.
19: No se tarden porque ya no hay tantos boletos, ¿eh?
0: Muy bien, muchísimas gracias. Oye, para localizarte a ti, no solamente me dejas aquí porque eso del masaje me interesa mucho. Claro, tengo muchos amigos que sí andan muy, como muy yo, estresados. Compadre,
2: yo me quedé solo, ando bien estresado.
0: Sí. Se quedó solo y bueno, él tiene ahora que hacerse cargo de sus hijos, del trabajo, de la casa, y eso, como quiera, estresa también.
19: Por supuesto que estresa, ¿no? Porque todo cambio estresa.
0: Le dije, compadre, consíguete, si vas a, tú te vas a dedicar a la casa, consíguete un buen hombre que te entienda.
19: La buena compañía siempre.
0: La buena compañía.
19: Bueno, a mí me encuentran en Instagram, Elsie Cornejo, esa soy yo, y podemos ser amigos. Elsie Cornejo y Mon Amore Spa, así tal cual como suena.
0: Mon Amore. Muy bien. Elsie, muchísimas gracias. Estaremos al pendiente, estaremos visitando tus redes sociales y nos vemos el sábado 29.
2: Una pregunta.
0: Muchísimas gracias.
2: ¿Está organizado por...?
0: ¿Por Fusión? Okay. Así es. ¿Qué? ¿Ya quieres tu boleto? Te digo que esto está interesante. Para que a ti te interese algo. Es porque en verdad... Uy, ¿para qué le interese algo? No sabes. Lo más amargado que hay en Veracruz. Pero qué bueno que le interesó. Qué bueno. Vamos a un corte. Regresamos con mis amigos. Esto es el Vacilón de la Fiera.
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0: 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Regresamos. Subir igual.
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0: Y continuamos, mis amigos, continuamos aquí en el Vacilón de la Fiera 94.1 FM. Y bueno, pues ahí está. Ahora sí, vamos a...
2: Ya llegó un nevón.
0: Vamos, a ver, te pido respeto. A ver, así como le digo a Alex Cervantes, respeto para la Jaiba, yo te pido que tomar. Que haya...
2: ¿eh? Nomás leí el tomar rincón. Ya llegó el nevón. Ahora, ¿qué va a pedir?
0: Aquí. A ver, Tomás Rendón. Le voy a decir, estoy muy preocupado porque el día de ayer llovió muy fuerte, compadre, en la zona norte.
2: No, y yo solito con los, ¿verdad?, truenos y relámpagos.
0: Sí, estuvo muy fuerte. Y ahí me despertó un relámpago y ya no me pude dormir, ya ni sé hasta qué horas, pero estuve escuchando todos, sí, ¿no? Compadre. Y rogando que la impermeabilización de la casa de la Barbie que hizo Cuchumemo
2: quedó bien.
0: Haya quedado bien.
2: Porque ahí está.
0: Yo siento que sí quedó bien, porque mira, son la 1:13 p.m. y no ha venido a hacer su argüende el potrillo Chávez. Pero, por otro lado, me están informando que el potrillo no tendría que hablar absolutamente nada porque él no compró el impermeabilizante.
2: Estuvo ayudando.
0: No sé quién lo haya comprado.
2: Por ahí dicen que si el potrillo no hubiera ayudado, no hubieran terminado.
0: Aparte, es otra, no lo sé, pero...
2: ¡Háblale!
0: Voy primero con lo primero. Señores, tenemos a nuestro maestro impermeabilizador de casas de... Oye, Jaiba, por favor. ¡Por favor! Cuchumemo, que lo tenemos el día de hoy aquí en el estudio. Cuchumemo, bienvenido. Buenas tardes.
8: Buenas tardes, licenciado Víctor. Disculpa la molestia, simplemente ya sabes.
0: No, al contrario, pero que no tenías que trabajar el día de hoy con una persona que confiaste, que era segurísimo, que te dije, pídele anticipo, porque... A ver,
8: por eso.
0: No deberías de estar trabajando.
8: Por eso, lo que yo siempre he dicho, yo siempre confío en las personas, pero tengo que dar la confianza para saber de qué persona me voy a tratar.
0: O sea, te falló también.
8: Me falló que la empresa, que no sé qué, X.
0: ¿Cómo que la empresa? ¿Qué es eso de la empresa?
8: Porque como también trabajan, ¿no? Entonces, ajá. Y como yo dijera que, pues, o sea, la palabra es la palabra, y lo que se sostiene con una cosa se sostiene con la otra. Entonces, eso. Yo lo único que sí sé es que, bueno, pues... Tuvo problemas, quiero pensar, X, no sé, pero pues bueno, me quedó mal, no me quedó mal, lo que sea, pero bueno, yo lo único que sí sé es que pues me quedo otra vez sin chamba.
2: ¿Por qué
8: y
2: todo eso, compadre? ¿Por qué le sucede todo eso a ese hombre?
8: Y yo lo único que puedo decir, Víctor, es que pues gracias a las pocas personas, por como el licenciado que vive ahí en Arista, ahí cerca de una...
0: Bueno, eso ya no se hizo, lo del trabajo del día de hoy, no se hizo. Solo quiero que me comentes, ¿qué reporte tienes del trabajo que tú realizaste la semana pasada de impermeabilización en la casa de la
8: Barbie? No me han hablado ni nada, quiere decir que...
0: Ah, ok, perfecto.
8: Ni me han molestado, ni me han mortificado,
0: perfecto,
8: nada.
0: Perfecto, perfecto.
8: Porque yo siempre le dije, digo, cualquier cosa o algo, pues, o sea, tiene garantía, vaya, pero de tu manera, o sea, no me han dicho nada. O sea,
0: ahora, Karencita, vamos a un corte, ¿qué pasó?
3: Nada.
0: Es que me le subes a la pista y eso me tensa también.
3: Nada más para que me regañaran.
0: O sea, le subes y le bajas y te pregunto, ¿qué? ¿Hay mención, hay corte? Me dicen, no hay nada, entonces...
2: La de caer mal, Cuchumemo, la de caer mal.
0: Pues que hoy todos me para estresaron, no todos me estresaron el día de hoy, todos. Deja hablarle al M1 a ver si abrió el día de hoy, porque sí quiero relajarme un poco. ¡Ah! Espérame. Tengo una llamada. Perdone usted. Karen. Ya apareció. ¿Quién sabe?
3: Ya sé quién se lo mandó.
0: ¿Quién? Ah, pero no a mí.
3: Pues, no. A uno que se le declaró con la Manola, ¿no? Vi.
0: ¿A mí? No, espérame. Aquí hay una persona que me dijo, a ver, yo sé.
3: Yo tengo otra información entonces.
0: Yo sé de estas flores. Vamos a. Hola, bueno, buenas tardes. ¿Quién habla?
9: Buenas tardes a todos. Habla Martelo Shows.
0: Ah, Martelo Show. Fíjate, no te identifiqué la voz, Martelo Show, pues bueno, resulta que me. A ver, pásame, sácala del bote de la basura. Jimmy, sácala del bote de la basura. Vamos a ampliar la toma. Ahí está el bote de la basura, estamos sacando esto. Hasta un plátano macho le pusieron ahí. ¿Por qué botan la cáscara del plátano macho? Que para los calambres de Jimmy, come plátano macho ahora en la mañana. Le da calambres en la noche.
2: Ya huele a basura,
0: Me regalaron esto.
2: No, aquí no te lo regalaron, compadre.
0: Bueno, decía Víctor, pásame la tarjeta de la basura. Aquí está. Me regalaron esto con una tarjeta a mi nombre. Y Martelo Show dice que sabe la procedencia de este arreglo. Adelante, por favor, Martelo.
2: Martelo.
9: Sí, mira, no soy chismoso, no me gusta el chisme, pero, mi teléfono.
2: ¿Qué? ¿Se duerme? ¿Se durmió?
0: No, es que ahora vive en Lomas 4.
9: Ah, 20 llamadas perdidas. Vive en Lomas 20 4. Llamadas perdidas. Y luego vi mensajes. Ajá. No sé si tú recuerdas una persona que nos acompañó en la Manola, que es el de las ambulancias. No. Se llama Marcos.
0: Ajá. Me enteré hace un tiempo que había una persona que manejaba ambulancias, pero la verdad no lo conozco, no lo ubico, no lo recuerdo. Ajá.
9: Bueno, pues esta persona cometió el error de ponerle nada más Víctor a la tarjeta.
0: Ajá.
9: Y él le mandó esas flores en secreto a una persona, pero pues ya no va a ponerse el secreto porque...
0: ¿Tienes el número de él, del de las ambulancias?
9: No quiere, es muy
0: penoso. Bueno, sí, pero aquí no lo conocemos. Nada más quiero marcarle para que me explique por qué quiere que yo sea su novio.
2: No,
0: porque lo está diciendo. Quiero que seas mi novio.
2: Sí, pero dice que
0: a
2: se
0: ver,
2: equivocó.
0: Jaiba, no. Aquí te lo voy a decir.
2: Ah, no, pero dice él, Martelo, dice que se equivocó en ponerle Víctor
0: a
2: la tarjeta.
0: No. A mí que me cumpla. Sí. Si ya la tarjeta decía Víctor y quiere que yo sea su novia.
2: Ay, papá.
0: A mí no me va a dejar con el vestido ya
2: alborotado.
0: A mí me cumples, novio mío.
9: A lo mejor tenga esa intención, ¿verdad? Pero
0: dice, no eres locutora, pero sí una gran mujer. Ojalá me hagas caso. Soy quien te pidió delante de los amigos ser mi novia. Vales oro, nunca cambies y ya acéptame, por favor.
2: ¿Quién es?
0: A ver, ya te voy a aceptar, pero quiero que estas palabras, esta escritura, me las digas
2: personalmente.
0: Ahí con el M13, ahorita en una botanita.
2: Ay, papá.
0: Aquí, cerquita, ¿dónde? Con el M13.
2: ¿Dónde es?
0: ¿Eh?
2: ¿Dónde es?
0: Aquí por un parque de España, por allá, de Madrid. Ajá, dime.
9: No, con eso no tengo una pizza para quien sea a las flores.
0: No, las flores son mías.
9: Y es más, ay, Dios.
0: Las flores son mías y vas para afuera porque no me cortes mi ilusión, va para afuera.
2: No,
0: sí, va para afuera, Martelo.
2: El
0: no, las flores son mías.
2: Nadie te las va a quitar.
0: Nadie me las va a quitar. Deme el número, por favor, Martelo, mándame el número. ¿Tú me enviaste las flores, Cucho Memo?
8: No tengo ni para comer.
0: No tienes para comer, dice. Ay, no puede ser. No, ey, qué obo. Estas son mías, ¿qué te pasa?
8: Se la quiere llevar Jimmy.
0: Y aquí está, toma una foto, por favor, para que la pongas ahí. Víctor recibe flores de un enamorado.
2: Secreto.
0: Eso, ahí está, mira, eso. Eso, para que vea la gente. Ahora ya quiere, ya apareció una dueña. ¿Cómo crees? Estas son mías.
2: Yo siempre he sabido,
0: Pásame un
2: fíjate, compadre,
0: un arreglo para ponerles agua con hielo.
2: Muy adentro, yo siempre he sabido que tú tienes otro yo.
0: Se asoma nada más, ¿eh? Sí. No quiere salir, pero se asoma.
2: Pero lo que perciben, mira, te regalan flores.
0: Bueno, pues son fans.
2: Son sensibles.
0: ¿Son fans? ¿Qué? Yo te agradezco mucho. A ver, entonces me dijo Martelo que es el de las ambulancias.
2: De las ambulancias.
0: Te voy a poner aquí.
2: Pero Martelo tiene otro dato, compadre.
0: Ambulancias. Ok. Ahora, si es el dueño, le podré hacer caso. Porque si eres el dueño de una flotilla de ambulancias, quiere decir que tiene dinero, ¿verdad? Y yo la verdad ando buscando. Si voy a tener una relación de esta manera...
2: ¿De otro tipo?
0: Pues que me tenga bien. Que me tenga bien. Pues si nada más va a manejar la ambulancia.
2: Compadre, no te quiero bajar de tus nubes, pero...
0: Yo siento que él tiene una flotilla de ambulancias, unas 70 ambulancias, el dueño de unas 70 ambulancias. No sé, mi corazón. Mi corazón. Mira, oye, no tomo otra foto porque salí con la boca abierta y mi enamorado vaya a pensar mal de mí. Ciérrame la boca, tomamos otra foto, Jimmy. No seas ingrato, Jimmy. Tomamos otra foto porque la gente me va a empezar a hacer memes. Sí. Me va a empezar a hacer memes con la boca abierta.
2: La verdad que sí.
0: ¡No tome la foto de mi foto! Tómame otra foto, Jimmy, porque esa no la subas, porque la gente va a empezar a hacerme memes.
8: Ahí viene.
0: Por favor, ahí viene. Muchas gracias.
2: Ya, esa foto ya la bajé. Compadre.
0: Jura.
2: Ahorita le voy a poner un meme.
0: Eso.
2: Oye, compadre, si le pongo...
0: la foto de ahí que la gente compadre, la está descargando.
2: Si le pongo encima mi foto, el que te has visto tú ahí. Si le pongo mi foto, el que tú has visto ahí.
0: No, la metralleta atómica, no me la pongas ahí. No. Bueno, a ver. Ay, ya esto se volvió un relajo. Estas son mías.
2: Ya huelen a basura, compadre.
0: No sabe. Huele. De verdad. Fíjate qué es lo que yo necesito. Porque viste que estaba yo alterado por tanto estrés ahorita de tantas entrevistas y menciones y llamadas y todo este rollo. Pero como unas flores cambian tu estado de ánimo.
2: Por eso a las mujeres les
0: gusta. Tú también deberías de encontrarte un enamorado, Cuchumemo, que te cuide. Yo creo que es lo de hoy, Cuchumemo. No te pongas rejego ante eso.
8: No.
0: Yo tampoco quería, pero esto me abrió un panorama diferente.
8: Está bien.
2: ¿Otra vez?
0: Imagínate un caballero te manda un arreglo floral y va y te compre tu despensa, te arregle tu casa, le ponga material, te dé tu dinero, te compra un automóvil.
2: Te pone tu clima y no te muevas ahí de tu asiento.
0: Perdóname, pero si la vida nos manda limones o toronjas o
8: hay que aprender a hacer limonada.
0: O guacamayas, o ¿cómo se llama la verde esa? Guayaba. Pues hay que hacer agua de la que te manden.
8: No está perfecto lo que dices.
2: Aunque sea de plátano macho, pero que te lo manden.
0: Por eso, vas a despreciar la comodidad, los lujos, la estabilidad.
8: No estoy acostumbrado a que me
0: por
8: regalen.
0: Por un buen hombre.
8: No estoy acostumbrado a que me regalen. Discúlpame. A lo mejor ese es mi karma. No estoy acostumbrado a que me regalen.
0: Hombre.
8: Estoy acostumbrado a ganármelo y me gusta también regalar. Pero no estoy acostumbrado a que me regalen. Claro, ya ahorita estoy aprendiendo a aceptar regalos.
0: No puedes negarte a los regalos de la vida. La vida te va... ¿Qué quieres, Jaiba?
2: Están hablando.
0: Espérame, pero ahí está Jimmy. ¿Qué pasó, Jimmy? Me mandaste algo, muy bien, vamos a checar esto, que me mandó algo. Vamos a ver, ok, acá, ya está, mira, me dice, Víctor, yo no te conozco personalmente, ni me conoces a mí, pero te mando el número del de las ambulancias.
2: Ay, papá. Ay, chiquito. Hasta los nueve se van a tomar.
0: Quiero hablar con él, quiero escuchar su voz, quiero que, no, de verdad, chiquis. Pero no éramos para estar tú y yo juntos. No era para que tú estuviéramos juntos.
2: Ni conmigo caíste.
0: Tú estabas feliz conmigo, pero yo necesitaba quien me cuidara a mí. Que me diera lujos.
2: Detalles.
0: Que me diera detalles.
2: Guiones
0: para teatro. Gracias, chiquis, pero... Pues ya ves que también fallaba yo. Vaya, a lo mejor no era lo mío eso.
2: Que te mande una bomba.
0: No era lo mío eso.
2: Ahí le vas a hablar.
0: Te voy a marcar, le estoy marcando a mi enamorado. Me hubiera hecho videollamada, ¿verdad?
2: Sí, no, pero
0: primero dale confianza, decirle. Sí. Vamos a conocernos. Sí, ya me conocí, vamos a tratarnos.
2: Sí. Ya me conociste ya con Manola.
8: No va a contestar.
0: Amor. Amor, responde, amor.
2: Es bien penoso, dijo.
8: Sí, es penoso porque donde además mandó de ahí.
0: Por eso, tú busca tuyo y deja el mío, porque siento como que le estás coqueteando.
2: Dijo Matelo Choque, es muy penoso.
0: A mi ambulancia. No me
2: Martelo,
0: responde.
2: Es que Matelo Choque dijo que es muy penoso.
0: Gracias, Martelo, por el número. No, Martelo me quiere ver feliz. Él me lo dijo, no te veo feliz últimamente, no te veo feliz, como que siento que no.
10: ¿Quieres tu felicidad? ¿Quieres tu felicidad?
2: Fíjate, compadre, después un hombre de experimentar mucho desde joven hasta ahorita.
0: Le voy a preguntar a mi enamorado si no tiene un hermano, Jaiba, para ti, para que tú también conozcas. Sí, él no, sí, fíjate, compadre, cómo mi compadre es de mundo, mi compadre no se espanta como tú y que, ay, no, que no, no sé
8: no,
0: qué.
8: No, no, yo no me espanto, simplemente.
0: Pues aprovecha, mucho
8: no,
0: memo.
8: Es que, mira, yo no me espanto, Víctor, lo que pasa es que no estoy acostumbrado que me
0: ¿Y regalo. Tú crees que yo sí estoy acostumbrado? Tengo 7 años de experiencia.
2: El problema
0: la vida
2: es,
0: me sí. manda esto. Y si es para mi bien, tu mi felicidad. Tranquilidad y mi felicidad.
2: Al principio el paso va a ser difícil, compadre.
0: Mira, echándole ganas.
2: Pero después, pasando...
0: Echándole ganas. Yo he visto que muchos amigos van.
8: Ya no y vienen.
0: Y ya no regresan. ¿Eh? Sí. Ah, ya no regresan.
8: Ya no regresan. Yo pensé que era van y vienen.
0: Yo digo, ha de estar muy bueno por allá porque ya no regresan.
8: Ya no regresó.
0: Ya no regresan.
2: Pero ahí está lo que te está poniendo la vida, compadre.
0: Amor, respóndeme. Te estoy marcando. Porque entonces...
2: ¿Es un juego o qué?
0: Exacto.
8: Está jugando con sus sentimientos.
0: Alex Cervantes hoy le fue súper mal porque Alex Cervantes le ganaron en tamaño de casa y le ganaron en enamorados.
2: Sí.
0: Perdóname, Alex, pero no todos son políticos ni artistas.
2: Son dueños de empresarios.
0: ¿Sabes? Hay dueño de una flotilla de ambulancias. Ay, 70 papá. Ambulancias tiene este. Ya voy, Karen, tú también celosa. Búsquense lo suyo. Vamos a un corte. Estamos con más aquí al Vacilón de la Fiera.
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0: subí ayer, Jaiba. El chascarrillo que subí ayer.
1: Yo te dije por el que te mandó la flor.
0: Yo creo que es un complemento. Es un complemento.
1: Ya es un aviso.
0: Sí. El chascarrillo. ¿Te acuerdas de la historia que te dije que un matrimonio liberal me invitó a su casa?
2: Sí, claro.
0: Y que fui a verlo para pues vivir.
2: Una experiencia.
0: Son experiencias que uno tiene que vivir para poder contarlas al público. El andar en camiones, pasan cosas, el andar en la feria, pasan otras, o sea, todos son experiencias. Entonces, lo plasmé en un chascarrillo en Facebook. No me digas, lleva 229,127 reproducciones.
2: Muy bien, muy bien.
0: Cuando nada más tenía yo 1,500, por ejemplo, ¿no?
2: Sí, sí, sí.
0: Fíjate, 229,127. Pero la otra, el otro chascarrillo de ayer, lleva 942,223 visitas.
1: Lleva para millón.
0: Eso es lo que quiero. A ver si me puedes echar la mano, mi amigo, para llegar al millón de las reproducciones. Llevamos 942,223 reproducciones, 11,352 likes, 84 comentarios y 851 compartidas. Échame la mano para que lleguemos al millón, porque llegando al millón, pues ya nada más me falta 1,000,000 para llegar a los 2,000,000.
2: Sí.
0: Ya es menos, ya es menos.
2: Es menos, sí.
0: Échame la mano. Ahí en mi Facebook del Jarocho Show, o entra a mi YouTube del Jarocho Show, y suscríbete, porque no se suscriben, es gratis. Suscríbete en YouTube, ahí vas a encontrar todos los chascarrillos.
2: Ahí está, no le cuesta nada, es gratis.
0: Bueno, suscríbete, ese Cucho Memo.
2: Yo ya te tengo aquí.
0: ¿Eh? No me alburés, porque me hiciste con la mano abajo. No. Respeto. Bueno, 942,000, ya están entrando, 942,240, ya subió 20 personas que entraron, muchas gracias a mi Facebook de Jarocho Show. Si quieres el link te lo mando, pídemelo y te lo mando, muchas gracias por el apoyo. Bueno, ya nosotros ya, yo me llevo mis flores.
1: ¿Cómo? ¿No que le ibas a
0: alegar? Me llevo mi carta y me llevo la promesa.
1: ¿La promesa de quién?
0: La promesa de lo que me... De lo que me dijo este hombre, de las ambulancias.
1: Te exigió que te...
0: ¿Sabes qué me gustaría? Hoy viernes, que me diera una vuelta por el bulevar con la sirena puesta en la ambulancia, pero yo adelante, sentado adelante, que me compre una de durazno o de vino tinto.
2: Ahí nomás.
0: Que me lleve así por el bulevar, dar una vuelta por el bulevar. Ahí nos paramos ahí en el penacho, comer unos taquitos, una orden de suadero.
2: ¿Suadero?
0: De suadero. Le voy a volver a marcar a ver si me contesta. La última vez, porque no.
1: Mándale un mensaje de WhatsApp. ¿Eh? Hola, mi amor, ponle un mensaje de WhatsApp.
0: A ver, entonces espérame tantito. Déjame ver. Martelo me pasó el número. Déjame poner aquí. Y le voy a poner. Aquí le voy a mandar el audio, ¿eh? Le voy a poner el audio. Amor. Buenas tardes. Oye, te estoy marcando. Antes que nada, quiero agradecerte las flores. Pero respóndeme para escuchar tu voz.
1: Respóndeme, bebé.
0: Y ponernos de acuerdo, me gustaría que fueras a dar una vuelta en la ambulancia.
1: Que lleve anestesia.
0: Respóndeme, por favor. Gracias.
1: No dijiste bebé.
0: ¿Eh? No, espérame, porque no sé.
1: Le está haciendo amor, mejor dile, hola, bebé.
0: No, por eso, amor es genérico, pero bebé, a lo mejor ya es bebesaurio. No. Es bebesaurio, se va a enojar. No te metas en mi relación. No. Por eso, no te metas.
1: Te estoy dando consejo como experiencia que yo tengo.
0: ¿No quieres que lleve un amigo y vas, los acompañas, Cucho Memo? Que lleve un... que lleve un amigo.
2: Que lo lleve.
0: ¡Vamos!
2: ¡Vamos!
0: Eso, o sea, le digo que cuando la vaya el estómago ruge, cualquier cosa es bueno. Así es la vida, mis amigos, así es la vida. Ya le mandé el mensaje. ¿Y sabes cómo se llama?
1: ¿Cómo se llama, compadre?
0: Tiene nombre de...
1: ¿De artista?
0: No, de esos cuentos de...
2: ¿Cuánto de
0: Luis XV, de la princesa de la...
1: Felipe de I. La
0: exactamente, de eso se llama... Marco Antonio.
1: Un nombre varonil, compadre.
0: Marco Antonio. Fíjate nada más, qué bonito. Imagínate que te diga, Marco, no, Marco, no.

0: No, Marco.
1: ¿Cómo? No, hombre, yo soy actor, vaya a mí, ponme el personaje que quieras.
2: ¿Cómo estás salvando a Luna Moon?
1: Bueno, no, hombre, todo lo echas a perder, tú, qué bárbaro eres.
3: También
1: no,
3: que iba, hombre, también que iba.
1: Qué bárbaro. Ponlas allá, por favor, ponlas allá, porque huele, huele a...
2: infidelidad.
1: No, no. Bueno, vámonos, Karencita bebé, ¿qué número tenemos?
4: Es una mención 35218.
1: 35218. 35218. Aquí está, perfecto. 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
1: 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Muy bien. ¿Cómo extraño a Luna Moon, de verdad? Luna Moon, ¿cómo te extraño? ¿Cómo te extraño? Cuando el café se termina todo.
2: Y también ese de que...
3: ¡A la vivo! ¡A la vao!
1: No, eso, pero eso lo hacemos... ¿No eso...? ¿Te molestan las porras? Digo, si te molestan las porras, no se vuelven a hacer. Pero son un homenaje a la persona que se le va a dedicar la porra. Luna Moon, te dije que nunca... Nunca te fueras de mi lado.
2: Ella tiene la culpa por recibir rosas ajenas.
1: Rosas rojas a ti, me he echado yo la culpa.
2: Te estoy salvando de esta duda.
1: Para que tu marido no te regañe a ti. Y te laves las manos. Te voy a hablar a ella, le voy a decir, ¿por qué no ha venido, hombre? No, el café no es el mismo.
2: Sí, no te va a contestar.
1: Don Botas, lo bueno que Don Botas dejó ayer café por acá. Porque, compadre, tú antes hacías el cafecito.
2: Pues sí, pero yo pensé que ya no había. La última vez que quise hacer, ya no había.
1: Sí, sí, nos trajo otro enamorado que tengo.
2: ¿A poco?
1: Trajo. Sí. Cuidado,
2: leche, por favor. Leche, compadre, ¿no? Pásame uno.
1: Bueno.
5: Hola, licenciado, buenas tardes.
1: Oye, Luna Moon, ¿qué pasa contigo? Mande. Luna, ¿por qué has faltado? ¿Por qué no has venido, Luna? Mira, Alex Cervantes, a ver.
2: A la víbora. A la víbora de la mar, de la mar.
1: ¿Qué hago? ¿No hay café o qué hay?
2: ¿Ya para qué? Si ya son.
5: Ah.
1: No, cuida mis flores, no vayas a echarle café. No le vayas a echar café. No,
2: es la flor de luna.
1: No.
5: ¿Qué?
1: Nada, nada. Tuya. Oye, qué víbora eres tú, Qué víbora eres tú.
5: Oiga, luna, me acabo de.
1: ¿Por qué no has venido?
5: Me acabo de volver, licenciado, pues hoy andaba yo lavando ropa y dije, pues igual me da tiempo, pues varios radioescuchas me escribieron, Luna, vas a ir, y yo pues espero que me dé tiempo, pero pues ya después de bañarme y todo, pues la verdad me jaló la cama y me desperté, y veo aquí unos mensajes que te llevaron algo y que una, así como con una hoja, caí con algo escrito y unas flores, y yo así, ¿qué, cómo? Y que usted me estaba marcando, entonces pues ya ahorita le devolví la llamada. ¿Qué pasó? A ver, dígame, platíqueme.
1: Pues no sé si vayas a tener problema con tu esposo. Yo estoy tratando de distraer la atención de la prensa. Pero
5: ay, no.
1: Tratando de liberarte. Estoy poniéndome yo para que la bala me llegue a mí. Y
5: no, licenciado, guárdeme mis flores.
1: ¿Segura no tendrás problemas con tu esposo? Porque a veces no entiende que figuras públicas reciben regalos de los fans.
2: Pero di lo que dice para ver si es de ella, si ella lo capta.
1: A ver, pásame la hoja. Ahora, ¿por qué la botas a la basura otra vez? ¿Por qué botas las cosas a la basura?
5: ¡Jaiba!
1: Bueno, ya le me echaron el café de ahí sobrando. Ya tienen café.
5: Oiga, ¿pero qué? ¿Qué pasó?
1: Espérame. Ahí estaba, dentro de la esa de las flores. Voy a un corte comercial. Luna, no me cortes la llamada. Y te voy a leer ¿Qué es lo que te dice esta? Mira, ahí está. ¿Por qué le vertieron el sobrante de café a las flores?
5: Qué groseros, amigos, compañeros.
1: Vamos a ir a un corte comercial y regresamos con más. Ya Luna Mon dijo que no tiene problema con su esposo. Que el esposo es inteligente y comprende que ella es una figura pública.
0: De eso son lo sabe perfectamente bien. O sea, no hay
1: ¿cómo,
0: problema?
1: De verdad, ¿cómo le han llegado regalos a Luna Mon? Y he protegido esa situación. Ya voy. Corte y regresamos con más.
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6: Y continuamos, amigos, continuamos. Y bueno, pues tenemos a Luna Mon aquí en el estudio. Digo, perdón, en la llamada telefónica. Y bueno, Luna, pues ya lamentablemente nos estamos despidiendo ya del programa. Nos escucharemos de nueva cuenta el lunes.
7: Ah.
6: No nos abandones tanto, porque nadie sabe hacer café como tú.
8: ¿Qué pasó? Entonces,
7: tan agrio.
9: ¿De quién es el ramo? Dice.
7: Tan agrio.
6: Oye.
7: Con mi exceso de piedras.
6: ¿Ya te dijeron que el arreglo floral es tuyo?
7: Pues no sé, licenciado, a ver, cuénteme qué dice el papel, qué onda, a ver, o sea, dice, no sé.
6: El papel dice, no eres locutora, pero pues sí una gran mujer, ojalá ya me hagas caso.
9: Ay,
6: soy quien te pidió delante de los amigos ser mi novia, vales oro, nunca cambies, y ya acéptame, por favor.
9: ¿Será para ella?
6: Bueno, Luna, tú ya
7: pero
6: sabrás.
7: no dice, hombre. O sea, no dice ahí para quién, o sea, o a quién se lo entregaron, a quién, no le dijeron, oye, va para Karen, va para.
9: Venía nombre de mi compadre.
6: Lo trajeron aquí al estudio. Ajá. Con la tarjeta que, pásame la tarjeta, compa, ahí, sí. ahí está la basura, pásamela.
7: La arrugada, el papel arrugado, ¿o qué?
6: Pásame la tarjeta, es que ¿para qué la avientas al bote de la basura si estamos investigando?
7: Ay, jaiba.
6: No, no me la botes, no, mira, toda llena de coliflor, ¿qué es esto?
9: Pero la tarjeta no va a traer el nombre tuyo,
6: compadre. No, aquí, no, ¿cómo no trae nombre mío?
9: Trae
6: aquí
9: el
6: está.
9: Nombre tuyo, pero viene en blanco.
6: Aquí, mira, Luna Mon, la tarjeta viene a mi nombre, dice señor licenciado Víctor Sánchez. Pero lógicamente, pues no, es para mí, ¿verdad? Ellos Ajá. pensaron que tú ibas a venir hoy. Y yo creo que porque, gracias, Jimmy. No, hombre. Luna Mon, te dejo, porque ya me trajeron café.
7: Hasta luego.
6: Gracias, Jimmy.
10: Ya no te quiero con el café.
6: Te dejo porque ya me trajeron cafecito, pero el lunes.
7: Hasta luego.
6: Pero ya. No, es que así es la vida.
7: Oiga, pero vea ya qué hora es para el café. Y ahorita ya no se toma café a esta hora.
6: No, yo soy cafetero. Ahorita voy con M1, una junta. Si usted gusta ir ahí al karaoke de M1 y vamos a estar de 2 a 4 de la tarde, de 2 a 4 de la tarde.
7: Ay, buenísimo, ¿eh?
6: Sí, estoy un poquito estresado porque sí me atacaron muchas cosas el día de hoy, pero me relajaron las flores.
7: ¿Y eran para usted?
6: ¿Eh?
7: ¿Eran para usted?
6: Bueno, ante un abogado yo presento estas pruebas. Llegó un arreglo floral, llegó un sobre y llegó a mi nombre, ¿de quién es? Que el abogado diga. ¿Verdad?
9: Más que la carta interior diga otra cosa, es pero para bueno. disfrazar el
7: asunto.
9: Ah,
7: pero yo creí que ahí decía que eran para mí o algo. Digo, yo no soy conductora ni locutora, por soy
6: eso,
7: invitada.
6: Por eso mismo,
7: Y Luna. Sí, soy una gran mujer,
6: por
7: la verdad
6: mismo,
7: que sí.
6: Claro, por eso
7: Pero bien. Pues si no dice ahí, pero pues es que tengo yo aquí mensajes de varios radioescuchas de que Luna conteste y llame y que te mandaron flores.
6: Te mandaron flores, te estoy diciendo, que, porque ¿cómo? Tú no eres locutora. Tú vienes como invitada, y ella viene como ella es una figura pública que viene como invitada al
9: Oye,
6: programa.
9: O no será Exacto. Rubí.
6: No, porque Rubí no viene todos los días.
8: Pregúntese si a ella le preguntaban enfrente de todos que si quería ser su novia.
9: Pregúntale.
6: Oye, Luna Mon.
7: Ajá.
6: Delante de varios radioescuchas, mira, Marco novio. Antonio, me está hablando mi pareja. Me está hablando el Marco Antonio. Luna, aguántame tantito, sí. permíteme. No me
7: sí, cuente, licenciado.
6: Porque cuando mi pareja me habla, lo atiendo rápido.
9: Hasta luego.
6: Sí, bueno, espérame. Bueno, buenas tardes.
11: ¿Eh?
10: Amor. Hey, buenas tardes.
6: ¿Quién habla, amor?
10: Pues él, amor, Marco Antonio, de la ambulancia, famosísimo en Veracruz.
6: Oye, Marco Antonio, muchas gracias por abrir tu corazón. Me tienes de verdad emocionado. Quiero verte. Gracias por las flores, gracias por tus palabras. Quiero llorar.
8: ¿Para quién era?
6: Espérate, no rompas el amor, Karen.
9: Envidiosa, envidiosa.
6: No, muchas gracias, okay, muchas gracias. No sé, te puedo decir,
9: bebé,
6: amor, te puedo decir, o cómo quieres que delante de la gente no me mires, no suspires, no me llames. Delante de la gente soy tu amigo. O te digo, qué castigo.
9: Es una canción esa.
11: Es una canción.
6: ¿Eh?
11: Es una canción.
6: Con razón me salió tan fácil del alma, ¿verdad? A ver, amor, dime. Platícale al público.
10: Pues mira, yo la verdad me importa cómo me llames. A mí lo único que me interesa es que cuando vayas conmigo no me interesa a nadie.
6: ¿Te puedo llamar Gloria? ¿Te puedo llamar Gloria?
9: Antonia.
10: Pues depende de cuánto podamos facturar.
6: Así dice la canción. Sí. Eres secreto de amor.
9: Secreto.
6: Delante de la gente no me mires, no suspires, no me llames, aunque me ames. Delante de la gente y tu ambulancia.
10: Oye, eres de muy buenos cantos, ¿eh?
6: Oye,
10: porque eres de muy buenos cantos.
6: ¿Por qué hay un ruido medio raro? ¿Lo escuchas tú o nada más yo?
11: No, ya lo voy a escuchar.
9: Ya te iba a decir, ¿para quién es?
6: ¿Eh?
10: Ya lo pasaron al aire, que vengo de transporte público. Por eso no había podido recibir la llamada. Y así es que hay mucho ruido.
6: Ah, el ruido es contigo.
10: ¿Perdón?
6: El ruido es contigo.
10: Sí, es acá de este lado, por el transporte público.
6: Eso es, compadre.
10: En este momento...
6: Ahora sí ya.
10: Sí, lo que pasa es que ahorita no estoy sin trabajar en el ambulancia abajo.
6: Oye, pero ¿cuántas ambulancias tienes, amor? ¿Cuánto es la flotilla de tus ambulancias? ¿Qué pasó?
10: Pues, yo me encargo de uno solamente, de las tres que hay en total.
6: Ah, tienes tres y tú manejas una.
10: Así es.
6: Hay dueños de ambulancias que les gusta checar y siempre estar al pendiente de todo eso. Oye, amor, pero ¿tienes esposa, hijos?
10: Sí, tengo de todo.
9: Oye, ¿cómo?
10: Sí, tengo de todo, esposa, hijos, esposo, amante, perro, cotorro y un gato vacilador.
6: ¿Y qué quieres que yo sea? ¿Qué título me vas a dar a mí?
10: Mi sugar daddy.
6: ¿Yo? ¿Sí? No, ¿sabes qué? Le voy a colgar a este explotador. Se lo va para afuera inmediatamente, mis amigos. A este explotador le voy a...
9: Bloquéalo, compadre.
6: ¿Cómo crees que...?
9: Le vas a estar manteniendo.
11: Te quería para Sugar Daddy.
6: Oye, aparte, me quiere para Sugar Daddy. Y ni dueño de la ambulancia es. Ni de la sirena, de
11: nada.
9: O sea, lo sentimos mucho, Lunamón, pero esa Apolodes también va
6: a... No, para... Lunamón, de lo que nos libramos de este vividor. Ahora sí, bótalas, chicas Flores, bótalas. Sácalas de aquí, de ¿dónde están?
9: Oye, me mandan un mensaje, Lunamón, me traes mis flores.
8: Oiga, entonces eran de usted y no de Luna.
6: No, pues no estás oyendo que quiere que yo sea su sugar... Sugar papi o no sé qué cosa.
8: Entonces levante sus flores porque si eran suyas.
6: No, que me la va a llevar si... Vaya, es un vividor que quiere que...
9: Un estafador.
6: Pues si quiero buscar yo, ¿quién me apoya a mí ya? Ya estoy cansado yo. No. Saca el cubito. Muchas gracias, Jimmy. Que tú me entiendes, Jimmy. Sácalo allá.
9: Hasta luego.
6: La basura pasa los sábados y los martes.
9: Entonces, no, Luna ya se tapa. Oye, Jaiba, pues tengo que...
6: No, Luna, no nos conviene. Este hombre no nos conviene. Lunita Mon, no nos conviene. Sigamos así, esperando al príncipe. No. Ahí soporta a tu marido un rato en lo que llega el bueno. Vamos a un corte y regresamos con más aquí. ¿Qué pasó? Son consejos de amigas que les doy.
9: Ahí se van a morir parados.
6: Les comento que saliendo de aquí me voy a el lugar privado del M1, que tiene karaoke, aire acondicionado. Voy a ir a relajarme un poquito. De verdad que hoy sí, estoy muy tenso.
11: Y más con las flores esas.
6: ¿Me permites? ¿Me permites, Cucho Memo? Eso me tensa. Eso es lo que me tensa. Mándame un corte, Cucho Memo, mándame un corte.
11: Vamos a un corte, regresamos. No se muevan de ahí.
6: Ándale, pues.
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6: Mis amigos, ya estamos, ya tenemos dos minutos para terminar la llamada. Te digo, perdón, para terminar el programa, tenemos una llamada. Ah, ahora resulta que Alex Cervantes es el dueño de esas flores.
9: Y Becky.
6: Alex, buenas tardes. Tenemos un minuto porque nos despedimos del programa. Buenas tardes, dime.
10: Ay, gordo, te las mereces.
6: Gracias, amigo, gracias. Eres el único que no siente envidia, que no quiere arrebatarme el arreglo, porque hoy día todas se sienten las cenicientas de este cuento. Y no, No, mis chiquitas. El sobre decía Víctor Sánchez. Y a mí no me las van a quitar. Y ahorita me voy a ir con ellas todo independencia para que la gente me vea.
9: Ya te ve.
6: Todo independencia. Cuidadito que me las quiten. ¿Qué pasó, Alex?
0: Víctor, mira, si el día que se muera la Jaiba, te mueras tú, se muera Cuchumemo, se muera cualquier varón, los varones, o sea, los hombres les vamos a mandar flores a su entierro o a su velorio, ¿correcto?
6: Sí.
0: Entonces, ¿para qué me voy a esperar a que te mueras? Mejor te las regalo en vida.
6: Oye, muchas
0: gracias. Yo le regalo flores a mis amigos varones.
6: Es muy elegante, te voy a decir que es muy elegante muy que un varón a un amigo le manden flores. Las flores son prosperidad, buena vibra. Eso
0: son
6: es
0: belleza.
6: Es elegante.
0: Exactamente.
9: Alex, disfrazan las cosas.
6: Por eso cállate. Mira, Alex, me voy a despedir de radio y me quedo contigo para despedirme en YouTube para hacerlo formalmente. No quiero despedirme así de rápido. Esas flores son mías, solamente mías, mías, mías, esas rosas mías.
9: Los odio por cochinos. Y tú lo intentes,
6: no me las quites.
1: Par de cochinos.
6: Me voy con ellas y así me voy a llegar allá con M1, allá a su karaoke ahorita, de 2 a 4 y voy a estar, ¿eh? Pídeme las coordenadas y te las doy si quieres asistir. No hay de comer ahí, es lo malo. No hay de comer, pura karaoke. Pero a ver si compramos ahí unas palomas de mantequilla o algo para comer. Gracias, mis amigos, nos escuchamos el día lunes. El lunes será otra novela que gracias a Dios, salen todos los días. Solitas, bendito sea Dios. Cucho Memo, gracias.
2: No, contrario, gracias por permitirme estar aquí.
6: Contrata a Cucho Memo, porque hace buen trabajo, mire. Le impermeabilizó la casa a Barbie y ni una queja. A mí ayer me fue a reparar mi problema de lavabo. No, hombre, cae, pero vaya la entonces, cascada de agua.
9: Entonces...
6: Es bueno, nada más que no confían en él.
9: O sea, que el mismo es un fraude.
6: El mismo lavó bien el baño, pero en esa ocasión me tapó el conducto del
9: lavabo. ¿No fue arreglártelo?
6: No fue. No fue, pero el que me va a lavar los tapones de eso. ¿Cómo se llaman? Los... ¡Ya! ¡Me estresa!
9: ¡Dios!
6: Gracias, Gracias.
9: Karen.
6: Karen, nos vemos el lunes. Gracias, bye, adiós, bye.
5: Gracias. Ah, no más. ¿Cómo que ya se acabó?
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4: Échale, primo, que ya son las 2 de la tarde con 5 minutos. Bienvenidos al meneíto de la fiera con la sexy en el 94.1 FM. Viernesito, epa, epa, epa. Y el cuerpo lo sabe. Sabe que toca sobre. Y sabe que toca sobre. Y sabe que tengo que darles una noticia. Racita, hoy es mi último día aquí en el programa. Pero espérense, espérense. No hagan chisme. Tocan merecidas vacaciones. Toca un descansito, me voy a ir unos días, regresaré por acá en septiembre. No me acuerdo, creo que el 7 de septiembre estaré de vuelta por acá. En un rato les confirmo bien esa información, pero bueno, hoy viernesito, cerrando con broche de oro la semanita, el programa y por supuesto con los horóscopos, actitud, chismes del espectáculo, sorpresas, etcétera, etcétera, etcétera. Así que necesito que me dé mucho apapacho, porque los voy a extrañar todos estos días y prometo apapacharlos también en este viernes. Para que, pues bueno, se sientan acobijados, llenos de amor y llenos de todo lo que quieran durante todos los días que voy a faltar. Ay, Dios, sí los voy a estar extrañando, pero ya saben que ando bien activa en las redes sociales, así que no me les voy a desaparecer. Quédense conmigo hasta las 6 de la tarde, por supuesto, a través de las líneas en cabina 229-2010-105 y 229-2010-106. Ahí écheme una llamadita a través también del número de WhatsApp 2299-6087-82. Ahí me puedes dejar tus mensajitos. Cuéntame qué estás comiendo, provechito. Mándame tus fotos y besito especial. ¡Mua! Y otro besito especial a todos los que escuchan a través de lafiera.mx. Yo soy la sexy y espero que nos acompañemos mutuamente en este viernes hasta las 6 de la tarde aquí en el meneíto de la fiera en el 94.1 FM.
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6: 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Son las 2:24. 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

0: Son las 2:46.
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3: 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Son las 3:10.
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2: Échale, primo, que ya son las 3 de la tarde con 20 minutos aquí en el Meneíto de la Fiera con la Sexy en el 94.1 FM. Oye, qué rico están comiendo. Coincidí con una persona, creo que comimos en el mismo lugar. Me mandaron foto de pollo al cilantro, yo comí eso. Provecho a todos los que están comiendo, a los que ya comieron. Y acá me están diciendo, sexy, ponme una canción, ponme otra. Acuérdense que es por audio. Las complacencias se los voy a poner a las personas que me manden sus audios al 2299-6087-82 y me diga, sexy, yo quiero escuchar tal rolita. Déjame escuchar tu voz porque me voy a sentar días. Me voy de vacaciones y ¿cómo? O sea, para por lo menos yo recordar. Llevarme en mi memoria tu bonita voz. Así que mándame tu audio al 2299-6087-82 y pídeme la rolita que tú quieras. ¿Va que va? Vámonos con algo del Iván Garza y ya regreso con más aquí en el Meneíto de la Fiera con la Sexy en el 94.1 FM.
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15: Sí, buenas tardes. Yo quisiera que me pusieras la rola de Tatuajes de tus besos, por favor. Linda tarde.

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4: Son las 4:18.

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0: Son las 4:43.
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Así es mi Matamoros querido. Suelo nutrido por el Golfo y el Bravo. Río rebelde de sueños perdidos. Gente que sabe amar. Matamoros, rincón del cielo en la tierra, con encanto de arena y sal. Rodeado por San Fernando y Valle Hermoso. Matamoros, para ti es este cantar.

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2: El Grupo Metropolitano de Agua y Saneamiento Grupo Más informó que el pozo que abastece a la colonia La Pochota se encuentra fuera de operación y estimó hasta 12 horas para concluir estos trabajos, por lo que dicha zona sufre falta de agua. A través de un aviso emitido este viernes, Grupo Más informó que personal técnico ya se encuentra en el sitio realizando los trabajos de mantenimiento necesarios para restablecer la operación. La empresa estimó un tiempo aproximado de 12 horas para concluir las labores, por lo que recomendó a los habitantes hacer un uso racional del agua almacenada. Nacional. La Embajada de México en Colombia dio a conocer que hay 2 personas mexicanas en calidad de desaparecidas tras el terremoto de magnitud 7.4 que sacudió a ese país el lunes pasado. En un comunicado, detalló que la pareja que se encontraba en la alcaldía de Pereira ya fue incluida en la lista de personas desaparecidas y además se estableció las gestiones necesarias para buscarla en hospitales y en diferentes sitios. La Cancillería mexicana informó que ya hay coordinación directa con la Cruz Roja de Colombia y que se transmitió la urgencia del caso al puesto de mando unificado. Internacional. Estados Unidos registró 2,566 casos de sarampión y 38 brotes de la enfermedad en lo que va de este 2026, lo que ya implica el mayor número de contagios desde 1991, cuando aún falta una cuarta parte del año, así lo informaron los Centros para el Control y la Prevención de Enfermedades este viernes. La cifra representa casi 250 infecciones más que el reporte previo del 24 de julio, cuando los Centros para el Control y la Prevención de Enfermedades informaron de poco más de 2,300 casos, lo que ya supera los 2,289 de todo el 2025 e implica un segundo récord anual consecutivo desde que la enfermedad se declaró erradicada en el 2000. Toda esta y más información la pueden encontrar en nuestro portal xeu.mx. Mi nombre es Javier Domínguez y le deseo que pase una excelente tarde de viernes.
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0: Son las 5:14.
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0: Son las 5:30.

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1: Esa chica se mueve suave, 5 minutos y ya serán las 6 de la tarde. Híjoles, no puede ser. Me tengo que ir. Y no es por mí. No, sí es por mí. Oigan, ya me tengo que ir. Recuerden que los voy a extrañar muchísimo. Desconozco quién me va a cubrir, ¿verdad? Pero, por favor, me lo apapachan o me lo apapachan muchísimo. Quien sea que me vaya a cubrir. Les mando un besito y pues bueno, pendientes a todas las redes sociales que seguro andaré por ahí activadísima. Y aunque no esté aquí en cabina, yo me voy a encargar de que se suban unas fotos mías de donde quiera que esté yo, en casita, lavando ropa, haciendo talacha, porque las vacaciones son para limpiar la casa. Lo que sea que esté haciendo, pues ahí lo vas a checar en las redes sociales de la Fiera Veracruz. ¿Va que va? Que disfrutes de tu fin de semana, de los demás días, siempre sonriente y con toda la actitud. Tu servidora La Sexy regresará, ya chequé, el lunes 7 de septiembre, justo para un pozolito, mira nomás. ¡Ay, no! Así que nos escuchamos nuevamente el 7 de septiembre por acá. Primero Dios, cuídense mucho, pórtense bien, no quiero quejas. ¡Mua! Les mando un beso y por favor, siempre desde la mañana y hasta la noche, sigan en sintonía de La Fiera 94.1 FM.
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2: Son las 5:59.
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